0: Acabamos de escuchar a la Chucky Chucky Shakira, papá, con el Burna Boy, Dai Dai, sonando aquí en XFM 91.7, donde queremos consentir a los que más amas. 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Me voy con un reporte ciudadano. Charlie, buenas tardes. Oye, algo pasó acá en el Terán Terán. Ambos sentidos. Hay un cochinero. Gracias por el reporte. Terán Terán. Ambos sentidos, cochinero. Vámonos con música de Danny Ocean. Baby, no. Me rehúso. 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
8: Cinco de la tarde con 31 minutos. Y si vas a cruzar a los Estados Unidos por la garita de San Isidro, harás 3:10 en carriles normales, 3:10 también en Ready Lane, 25 minutos por la Sentry y 2:40 si te vas a pie. Por la garita de Otay harás 2:50 en carriles normales, 3 horas en Red Lane, media hora por la Sentry y 55 minutos por el cruce peatonal.

0: Sauvignon Blanc de La Rosalía. Es lo que acabas de escuchar aquí en EXA-FM 91.7. Oigan, se va par de boletos para que disfrutes de la verdadera diversión de la Feria del Condado de San Diego. Vas a disfrutar de uno de los conciertos impactantes que va a tener. Obviamente también los increíbles juegos mecánicos, recordemos la exquisita comida y la diversión familiar que se vive en los terrenos de la feria en Del Mar. Ahorita será par de boletos para el espectacular concierto de Marshmallow. El viernes 19 de junio se va a presentar Marshmallow en la Feria del Condado de San Diego. Y tú te puedes ganar tus boletos para este concierto. Los requisitos los mismos que hace rato. Que puedas cruzar a los Estados Unidos de manera legal. Es decir, que cuentes con visa vigente o tu ID americano. ¿Ok? Y que no hayas ganado nada en los últimos 2 meses aquí en EXA. Así que si cumples con estos requisitos, ahí te va. Te voy a poner una rolita. Y quiero que me digas el nombre de la rola. ¿Ok? 3, 2, 1. 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
1: What? 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

0: Ahí está. Ya. Fue mucho. Dime el nombre correcto de la rola y te llevo los boletos. A ver, acá está el primer audio. ¡Ah! Se movió. Espérame. Este fue el primer audio. A ver, vamos a escuchar, loco.
1: Friends Song. Marshmallow.
0: Y Anne-Marie. Friends. Sí, Friends Song. Official Friends Song Anthem. Está bien. Te la vamos a dar por buena. ¡Felicidades! Ahí está, loco. José Mesa Junior. Felicidades, bro. Oye, ¿sí vas a querer los boletos o nomás participaste por participar? Porque luego me pasa eso, que la gente... No, Chely, no los quiero. Ya había ganado, nomás estaba participando por participar. ¿Vas a querer los boletos o nomás participaste por participar, bro? Para saber, sí, para pedir tus datos, ¿ya? ¿Eh? Adrián, me mandaste audio. A ver.
2: Afirmativo, Charlie.
0: Va. Vámonos con música. Back to Friends.

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Y llegó el momento de retirarme. Mi nombre es Carlos Olmos, el Charlie. Nos escuchamos mañana en punto de las 2 de la tarde. Te vas a quedar con Ángel Hernández contigo hasta las 10 de la noche. Y recuerda seguirnos en las redes sociales: Exa FM Tijuana, Instagram y Facebook. Exa Tijuana, TikTok y YouTube. ¿Ok? 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Mi gente, pues cuídense mucho. Se van a quedar con Ángel Hernández acompañándolos hasta las 10 de la noche. Felicidades a los ganadores. Por acá me dicen, Charlie, no te pases. Hay dos choques bajando la Esmeralda en 100 metros por invasión al querer meterse una Tacoma y luego camión de transporte de personal. Chale. Ni modo, loco.

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2: Surgido del Club Cruz Azul, Enrique Berardo Mesa Enríquez, conocido como el Ojitos Mesa, fue un portero suplente de la leyenda celeste Miguel Marín. Más tarde, llegaría a ser entrenador del Club Cementero, el Morelia, Toros Nesa, Toluca y Pachuca. Con todos los equipos dejó excelentes números y títulos de campeonatos, que a la postre lo llevaron a dirigir al seleccionado mexicano. Pero lo curioso de este caso es que el Ojitos Mesa nunca fue llamado como jugador a la selección. Como seleccionador mexicano dirigió 20 partidos en 2 etapas.
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3: Arrancamos con el Rock en EXA. Damas y caballeros, bienvenidos a una edición más del Rock en EXA. Yo soy Ángel Hernández, soy voz activa del Estudio Tijuana. Saludos para el Charlie, que ya se va a entrenar, mi hermano. Ya anda con todo. Va a sacar de todo un poco, chispas del estante. ¡Éale! Mi hermano, vámonos recio porque despacito no llegamos. Tenemos el WhatsApp activados. 664-281-5103 para que manden sus saludos, sus reportes. El día de hoy tenemos boletos para que se vayan a disfrutar de la Feria del Condado de San Diego. Y no solamente eso, accesos para Yandel Sinfónico. Todo eso y más, al rato te digo cómo llevártelo. Arrancamos con un clásico de Depeche Mode, Just Can't Get Enough, en el Rock en EXA.

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1: Ya son las 6:09 de la tarde aquí en Exa 91.7. ¿Cómo va su día? Deseo de verdad que hoy, inicio de semana, les esté yendo súper bien. Tenemos reportes ciudadanos, dicen, fíjate que ahorita en la bajada del Pacífico hacia las 5:10, no hay uno, no hay dos, hay tres choques. Y sí, todos están del lado derecho. Así que si va bajando de Pacífico a 5:10, se va a topar con tres choquesotes. Así que por favor, con cuidado por la zona. Dice por acá, buena rolita para empezar. Esto, oh, qué bueno que les gusta. Pablito, gracias, carnal. Un saludo para ti. Dice, ¿cómo que esa rola era de Depeche Mode? ¿Que no eran góticos y darks? No, men. El hambre no conoce género. Es que la gente lo dice. ¿Por qué esa agrupación está tocando esa música? ¿Has tenido hambre, güey? ¿Has tenido ganas de trabajar y ganar dinero? Eso es lo mismo que pasa en todos los lugares. Y eso pasa en todas las generaciones también. Oye, por acá me dice, no, también se trata de experimentar la música. Se vale de todo un poco. Hay rockeros cumbieros, hay rockeros reggaetoneros, hay de todo, bro, y no se juzga, se disfruta. Por acá me dicen, Ángel, ¿qué rollo? ¿Cómo va a estar el asunto con los premios? 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Pero estén al pendiente, síganos en nuestras redes de Exa FM Tijuana. Más fácil que sencillo para que ustedes se lleven esos accesos y puedan disfrutar de muchas cosas geniales. Vámonos con una de mis canciones favoritas. La verdad, tengo que admitir que cuando era niño, mi papá tenía un Trans Am, un carro Pontiac Trans Am del 87... y tenía un ave fénix, que es el logo de los Pontiacs. Bueno, era, ya no existe la marca. Y tenía un cassette de Bronco, bro. Y la canción tenía el Sheriff de Chocolate. Pero tenía esta canción que se llamaba Oro. Y luego cuando salió con Los Auténticos Decadentes, yo ya me la sabía. Y me sigue gustando igual cuando te cambian por alguien con dinero en el Rock en Exa.

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1: Ya son las 6:36 de la tarde. Un saludo para el Meño, Israel y Víctor, que son de la cuadrilla nocturna. Aunque todavía no se oscurece, pero ya viene el sol a apagarse, ¿verdad? Tráfico en el Díaz Ordaz a la altura del carrusel. Para todos los que anden manejando por ahí, están reparando donde estaba bien gacho. Así que un pedacito ya se va a mejorar. Díaz Ordaz a la altura de carrusel. Va a estar pesadito el tráfico. Por acá, saludando también, dicen, ¿qué onda, Angelillo? El álbum futbolero, ¿qué rollo con las estampas? Ok, no sale todos los días, pero cuando sale, sale con todo. 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Si tú lo quieres, lo tienes. Ahora sí, vámonos con más música. Nuestro WhatsApp, 664-281-5103. Saludos a toda la gente que va a cenar, que va a comer rico hoy, que anda de gym rat, porque este es el horario. Ves el atardecer, finges que no tienes problemas y luego te vas a tu casa y de seguro lo piensas, pero no pasa nada porque sigue la vida sigue. Te quedas con la ley, los tejedores de ilusión en el Rock en Exa.

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1: Ya son las 6:49 de la tarde. Acabas de escuchar a Soda Stereo y La Primavera Cero. ¿Qué nos dicen por acá? Muy buenas tardes.
2: Bonito lunes, mi estimado Ángel Hernández. Oiga, aprovechando la vuelta, saludos para toda la banda Tijuana San Diego, donde nos escuchen.
1: ¡Ánimo!
2: Ahí se nos puede poner algo de los señores Enanitos Verdes.
1: Oílo nomás.
2: Amores Lejanos.
1: Espérate, güey.
2: Nomás por la anécdota y para recordar, pues. No hay más, no, Pontex en todas partes con Ángel Hernández, el Dr. Strange. 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
1: Oye, se te movió la fecha. Güey, me extraña que siendo araña, tú sabes que los sábados es cuando tenemos el Rock en Exa VIP. No te quieras adelantar, güey. Yo también quisiera, pero pues dura una hora esto, ¿me entiendes? Pero mira, esta canción no se queda atrás. La Cuca en el Rock en Exa.
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0: Ya son las 7 de la tarde con 6 minutos aquí en Exa. Oigan, tenemos un reporte ciudadano breve para todos los que vengan manejando. ¿Esto les interesa? Si andan ahí por el área del Benítez, 5 y 10, ahí les va, chécate.
1: Angelillo, reporte ciudadano. Un choque en el Boulevard Díaz Ordaz a la altura del Calimax La Mesa, en sentido hacia el centro.
0: Ok. Muchas gracias, mi hermano. Sí, ya, y hasta me mandó una foto y un video. En el puro semáforo, así como que alguien se quiso aventar el rojo y no lo alcanzó y ¡zas! Se le dio un lleguesote. Pero para todos los que vengan transitando ahí por 5 y 10, perdón, por el Díaz Ordaz, a la altura del Calimax de la Mesa, pues obviamente queremos que aprovechen también ustedes este reporte y así anden menos estresados en el tráfico. Ahí les encargo. Oigan, vámonos al tema de hoy. Vamos a arrancar con un tema bastante controversial. No es algo que, no sé si a todos les pase, pero aquí va. ¿Cuántos de ustedes les tocó trabajar de muy jóvenes y el dinero que era para ustedes terminó siendo para la casa? Me refiero a sus padres, de alguna manera, los obligaron a aportar el dinero que ustedes tenían para la casa. Ahora, la pregunta que yo te tengo a ti es, ¿debería tu hijo o tu hija en su primera chamba, no después, en su primera chamba, aportar para la casa o no debería tener que ser eso importante para ti porque lo alivianas y dices, no, pues aquí la casa está disponible, pero pues a que sea su dinero y lo use para lo que pueda? ¿O crees que es muy importante y decir, sabes qué? Si mi hijo o mi hija trabaja, es su primer trabajo, la primera chamba, que ponga para la casa, güey. Porque hace mucho nunca lo necesito poner. ¿Tú harías que tu hijo o tu hija pusieran dinero para la casa si es su primer empleo o es algo que tú dices, no, yo sí lo necesito o para que aprenda o de plano es como, no. Si es su primera chamba, no, ¿cómo crees? O depende de qué para que eso suceda. 664-281-5103, te pregunto a ti, te quedas con Aitana, la superestrella aquí en Exa.

0: Ya son las 7 de la tarde con 17 minutos aquí en EXA 91.7. 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Ahora sí, seguimos con la pregunta de esta tarde. Si tu hijo o tu hija tienen su primer trabajo, que eventualmente pues llegarán a tenerlo, ¿no? ¿Deberían ellos usar ese dinero para aportar a la casa? ¿O es algo que tú dices, wow, es su primera chamba, yo no les voy a quitar de su dinero porque no lo veo necesario? ¿O eres de los papás que dicen, no, tengo mi motivo para que sí, pues, aporten para la casa? 664-281-5103, ¿qué dicen por acá?
1: Angelillo, buenas tardes a todos.
0: ¿Tal? Buenas noches.
1: Mira, yo mi primera chamba, ahora sí como la canción, mi primera chamba, trabajaba en un mercado de una tienda de abarrotes. Me pagaban 300 pesos por... creo que eran 4 días trabajados. De esos 300 pesos que me pagaban, destinaba 100 pesos para algo para la casa. Algo. No sé. Tortillas, carne. Algo. Porque ya estaba trabajando y ya había vivido mucho tiempo sin aportar nada a la casa. Entonces, no ocupan decirte, tú solito debes de poner el ejemplo. Ponte EXA, si no que los corren de la casa, chingas.
0: O sea, aportar a la casa es traer algo a la casa, no tu dinero directamente. Eso es lo que yo quiero entender de tu parte.
2: Angelillo, buenas tardes.
0: Buenas tardes.
2: A mí nunca me pidieron dinero en mi casa desde que tuve mi primer trabajo, pero en lo personal yo considero que sí es importante que aunque sea simbólicamente aporte algo, porque sí te da más sentido de responsabilidad. Te lo digo yo, que a mí nunca me pidieron, pero yo considero que sí, sí es importante, porque sí, sí le da sentido de responsabilidad a los jóvenes o a los muchachos, ¿no? O la edad que tengan cuando empiecen a trabajar.
0: Claro. O sea, en pocas palabras, algo de responsabilidad, pero no es como de a fuerza tengo que quitarte de tu dinero para que la casa se sostenga. Tú tienes que pagar esto, tú tienes que pagar aquello, al menos en lo que escucho. ¿Tú qué opinas?

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0: Ya son las 7:28 aquí en Exa 91.7. 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Ahora sí, familia, continuamos con el tema de hoy. Si tu hijo o tu hija tienen su primera chamba, ¿deberían aportar dinero a la casa? ¿O es algo que tú dices, no, es su dinero, dale chance porque pues es su primer jale? Vamos a ver qué dice la banda, 664-281-5103. ¿Qué nos dicen por acá?
1: Por supuesto que tenemos que aportar a la casa si estamos aún viviendo ahí. Incluso cuando ya no vivimos en casa y nuestros padres hicieron todo por apoyarnos para que nosotros consiguiéramos el trabajo que ahora tenemos, deberíamos de sentirnos con esa responsabilidad de seguir aportando.
0: Ok, mira, me agrada que ella se incluye y dice, no, deberíamos. O sea, Briseida es una mujer muy sensata y ella dice, yo voy a poner a mi casa. Así que nadota. Dice por acá, yo cuando trabajaba de chica, mi mamá jamás nos pidió nada, pero yo de

decidí en pagar el recibo de la luz. Así que cuando llegaba a mi casa y me la pagaba pagando, prendiendo y luces, me reclamaban y decía, cha, yo pago la luz. Bueno, al menos, esa es una muy buena regla, Me encanta porque a uno siempre le gusta tener el control. Es como, hey, ¿quién dejó la luz prendida? Yo, porque yo la pago. ¿Algún problema? Ah, no, tú le hiciste para fregar. Pero aportabas. Dice, buenas tardes, Ángel. Yo a mi hijo desde que trabaja le apliqué la de mi papá. ¿Cooperas o te vas a rentar hoy? Y verás que hasta más caro te sale. Porque tiene su propio cuarto, saludos. O sea, esa es la que le aplicaste, la de cooperas. Órale, digo, aquí no se juzga nada, cada quien tiene sus métodos. Y bueno, aquí lo dicen. Dice, ¿qué onda, Ángel y yo? Fíjate, dice, cuando yo empecé a generar mis propios ingresos, mi mamá sí me estableció una cuota semanal. Cuando le dije que ya era que me iba a independizar, me dio mis ahorros. Ella lo hizo un ahorro, no lo hizo para quitarme dinero. Y con eso pude adelantar rentas de la casa a la que me fui, compré muebles, accesorios para la cocina y muy básico, pero fue lo máximo porque empecé con una casita bien acondicionada. ¡Qué gran plan! La verdad es que este suena como un gran plan. Tu hijo, tu hija trabajan. Les pides una cuota a la semana. Mijo, mija, no te estoy cobrando renta. Déjame una feria. A lo mejor respinga, como dice la chaviza. O a lo mejor te dice, no, ma, pero... Y con el paso del tiempo te lo va a agradecer como si te hiciera un ahorro. Nomás que no le dices que es un ahorro. Que si no, decir, ay, mejor dame de mi ahorro. Y no, mijo, esto no es para sacar. Esto no es para picarle, porque los ahorros no funcionan que uno le está sacando y lo te debes a ti mismo. Vámonos con Bruno Mars, Risk It All, aquí en Exa.

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2: Ya son las 7:46 de la tarde aquí en Ixa 91.7. ¿Cómo están? Los saludo desde la cabina aquí de Colina La Escondida, Boulevard Aguacaliente, bueno, Colinas de Aguacaliente, perdón. Y si no tienen la oportunidad de conocer, muchas veces mucha gente me pregunta, ¿y dónde están ubicadas las instalaciones? Y si tienes la oportunidad, andas acá por el Estadio de los Cholos, subes hacia arriba la colina y aquí va a estar tu casa. Y digo tu casa para que vengas a limpiar porque está muy sudada, ¿no es cierto? No, para nada. Están bienvenidos. Aquí nosotros estamos transmitiendo para Tijuana, San Diego, Tecate, Rosarito, Italia, Dubái. Ah, mi natal Dubái, hace mucho tiempo no regreso. Era una privada ya por el pipila. Oigan, vamos a continuar con este programa. 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Continuamos con la pregunta de hoy. Si tu hijo o tu hija tienen su primera chamba, su primer jale, su primer trabajo, ¿deberían aportar a la casa, sí o no, bajo tus términos? ¿Qué condiciones hay detrás de esto? Vamos a ver qué nos dices. 664-281-5103.
3: Angelillo, buenas tardes.
2: Checo.
3: En mi caso particular, mi hijo se puede quedar en la casa hasta que se quiera quedar.
2: Ok.
3: La única condición es que invierta el dinero. Si quiere sacar una casa, comprar un terreno, lo que quiera, y seguir viviendo ahí, adelante. Ya tiene una recámara arriba y en un futuro se va a ampliar para que si más adelante quiere, no sé, independizarse bien con alguna pareja o algo, ahí arriba tenga su independencia. Afortunadamente no hay necesidad de que aporte, y mientras no haya necesidad no tiene por qué hacerlo, para que aproveche. Si es que decide no aprovecharlo, pues ya será bronca de él, ¿verdad?
2: Claro, pero, ¿no?
3: Mientras tanto, pues ahí se puede quedar el tiempo que sea y sacarle provecho a sus ganancias hasta que quiera o hasta que ya se canse de...
2: Okay,
3: saludos.
2: Okay. Gracias, man. Mira, fíjate, aquí me dice alguien, me dice, yo empecé a generar mis propios ingresos y mi mamá me estableció una cuota semanal. También me ayudó a cuando me independicé, que me dio el dinero como ahorro, también la aplicó. Dice, mi mamá siempre ha sido ama de casa y a mí siempre mi papá me decía, dale a tu mamá un dinerito para que lo des como agradecimiento. O sea, lo que sea, pero para que ella se lo gaste en lo que ella quiera. O sea, como una, no tradición, pero sí como un símbolo de respeto a tu mamá por estar presente.
4: ¡Qué rollo, Angelito!
2: Omar.
4: La neta, los jóvenes tienen que dar desde su primera chamba. Sí. Y es por el bien de ellos. Ajá. Para que sepan que toda la vida van a dar. Okay. Si no, imagínate, le va a pesar cuando tenga mujer y tenga que dar. Debemos de enseñarlos a dar. Pongan sexa.
2: Ok, o sea, para ti es una forma de enseñanza el que den dinero a la casa para que cuando les toque ya no tengan que andarla sufriendo. Pero fíjate, acá hay alguien que opina lo contrario a ti. Como siempre van a tener que dar, creo que es una liviana tú no tener que quitarles dinero a tus hijos, dice por acá Rafael. Dice, creo que como ya saben que la vida siempre les van a quitar de su dinero, los puedes alivianar mientras no tengan que hacerlo, porque es algo inevitable que cuando se vayan de aquí tienen que pagar y van a tener que hacerlo, y aquí por el momento pueden ahorrar ese dinero. ¡Órale! 664-281-5103. ¿Tú qué opinas? Si tu hijo o tu hija tiene su primer empleo, ¿deberían aportar a la casa con ese dinero o no?

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2: Ya son las 8:05 aquí en EXA 91.7. La verdad es que estamos más que contentos aprovechando de esta temporada increíble de la Feria del Condado de San Diego. El día de hoy tenemos un paquete de 4 boletos para que se vayan a disfrutar de los increíbles juegos mecánicos, la exquisita comida, diversión familiar en los terrenos de la Feria en Del Mar. Si tú quieres ganar tu paquete de 4 boletos, muy pendientes, este fin de semana se van a lanzar para allá. 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Ahora sí, vamos a continuar con el tema de hoy. Si tu hijo o tu hija tiene su primer trabajo, su primera chamba, ¿deberían aportar a la casa con ese dinero? ¿O eres de los que dices, no, pues no creo que sea necesario? Vamos a ver bajo qué términos y condiciones. 664-281-5103, ¿qué tal?
3: Hey, ¿qué onda, Angelito? Muy buenas tardes.
2: Hola, Leslie.
3: Mira, respondiendo a la pregunta, desde mi punto de vista, yo siento que sí. Seas hombre o seas mujer, y cuando empiezas a laborar, tienes que aportar en tu casa con un recibo. A lo mejor y no vas a pagar todos los biles de la casa, pero sí necesitas tener esa responsabilidad. Y no es nada más como el simple hecho de decir, ay, son, digamos, 500 pesos de la luz, ahí te dan los 500 pesos. No, es tener la responsabilidad de tú ir y tú pagar el recibo.
2: Ok.
3: ¿De acuerdo? Y de enseñar el comprobante en tu casa, mira, aquí está ya pagado. Y todo bien, ¿no? ¿Por qué? Porque luego, por ejemplo, a la hora de hacer trámites de adulto, es cuando ya a veces muchos se quedan, pues, patinando, por así decir. ¿Sabes? O sea, yo soy mucho de la idea de que sí, hay que enseñarles a tener ese hábito, ¿sabes? Okay. De adulto responsable, ¿no? En fin de cuentas, si ya empiezas a laborar, es porque eres, pues, un adulto, ¿no? Y también, si eres un adulto, como por ejemplo, para empezar a salir con los amigos y todo eso, también sea adulto en las cosas que corresponden mantener un hogar.
2: Ok, ya. O sea, el hábito de poder hacerte responsable de algo. Aunque para ser bien justo, Leslie, yo no seré muy adulto si soy, pero casi todo lo pago desde mi celular, entonces nunca voy como que ya los recibos de la luz y del agua ya me... ya... Hace mucho no veo un recibo de papel, ya no sé cómo son. Pero, hey, te entiendo el punto, lo que me acabas de decir. Fíjate, por acá me dice el chuchuluco. Así se puso en WhatsApp, yo, no es mi culpa. Dice, yo considero que debemos de aportar, porque a mí me tocó trabajar de paquetero, de cerillito, cuando tenía como 7 años, ¿no? En la tienda Ley, que estaba en la de la auditoria aquí en Tijuana. Al principio no me gustaba porque pues me sentía bien raro, pero después entendí que ayudar a mi mamá era algo bueno porque a veces no teníamos ni para las tortillas. O sea, te generó como esta visión de poder ayudar, más que de aportar, de ayudar a tu familia y a tu casa, en tu casa, perdón. Fíjate, por acá me dicen, fíjate que yo no eduqué a mi hija para darme cuando trabajara y toda mi familia estaba enojada con ella sin decirle, pero yo sé que no la eduqué, que dice, yo sé que yo no la eduqué que me tenía que dar y ella me ofrece siempre y me pregunta que si yo necesito, pero yo le digo que no. Me da cosa quitarle su dinerito. Yo me siento muy extraño porque es dinero que ella se ha ganado, a pesar de que tiene la buena intención y el buen corazón de hacerlo. Es que también hay de todo tipo de personas. Hay gente que les pesa y otros que ayudan por naturaleza. Tienen como una nobleza natural, más que un hábito, ¿no? Entonces se entiende. Te quedas con Ariana Grande, su nueva canción, Hate That I Made You Love Me.

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1: Ya son las 8:15 de la noche. 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
2: Ya son las 8 de la noche con 29 minutos aquí en EXA 91.7. Oigan, antes de proseguir, ¿cómo va su día? Es lunes, es inicio de semana. Mira, con esta noticia espero que se mejore algo porque hoy vamos a regalar boletos para Yandel Sinfónico. No es por presumir, pero todos los conciertos y las presentaciones de Yandel Sinfónico han sido un éxito. Y si tú te lo pierdes, te vas a sentir muy mal. Viernes 30 de octubre en el Viejas Arena de San Diego llega Yandel Sinfónico Tour. Y tú quieres ganarte boletos, ya sabes,

0: Hoy es tu noche. De hecho, te di la ventaja porque te subí una clave en mi cuenta de Instagram para que puedas ganarte esos boletos de Yandel Sinfónico. Me puedes encontrar como Ángel Hernández y ya. Revisa la historia y te vas a dar cuenta cómo vas a poderte ganar tus accesos. Guarda la clave porque antes de las 10 de la noche te voy a regalar tu pase doble, ¿ok? Ahora sí, y también síguenos en nuestras redes de XFM Tijuana para descubrir todo lo que tenemos en YouTube, en TikTok, en Face, en Insta y en todas partes. Ok, concluyendo con el tema de hoy. Que tu hijo y tu hija tengan su primer trabajo, su primer empleo. ¿Es necesario que ellos aporten a la casa? Estas fueron las últimas opiniones. Buenas noches.
1: ¿Qué rollo, Angelito? Mira, yo les voy a compartir mi punto de vista desde lo que yo creo, ¿verdad? Que es algo personal. Las cabalas en las que yo creo dicen que para que la abundancia económica llegue a tu vida, tú tienes que aprender a dar, tienes que aprender a que la energía del dinero fluya a través de ti. Uh-huh. Estas mismas cabalas dicen que tu relación económica con tu mamá específicamente es la... Lo que tú le das a tu mamá, la vida te lo multiplica, es tu relación con el dinero. Entonces yo pienso que sí es bueno enseñar a los morrillos desde chiquitos a que aporten a la casa por responsabilidad y pues las cábalas que yo creo pues también lo respaldan, ¿verdad? Ánimo y pongan sexo.
0: Muchas gracias, o sea, literal es un código de vida que muchos tienen y a ti te hace mucho sentido. Aquí me mandaron un podcast, igual y lo voy a tratar de resumir. Dice, te comentaré desde mi casa en casa, somos 5 hijos, 2 empezamos a trabajar, empezamos a aportar, cubriendo los gastos, todo lo que sea. A mí me tocó el caso de mi hermano, que es 3 años más chico que yo, que él nunca tuvo esas responsabilidades y mi papá nos dijo que deberíamos aportar a nuestra casa para que se nos hiciera, pues, el hábito, dice. Hay veces que tus hermanos no tienen que vivir lo que a ti te tocó. Yo sí creo que es importante... Que estés solo con tus hijos y les platiques un poco acerca de tener su primer trabajo para que ellos también crean y sepan lo importante que es aportar a la casa y se crea esa responsabilidad y a largo plazo no les termine por hacer ruido si alguien les dijera que deben de dar de su dinero para, pues, sobrevivir. Fíjate, yo creo que un 80% dijo que lo harían para que sus hijos tengan un ahorro, para que se hagan el hábito y para que sepan ser responsables. Y un 20% lo dijo así como a que aporten porque también viven aquí. O sea, es más por la enseñanza que por el sí ocupo de tu dinero para que esto pase. Porque también hay una parte bien incómoda y es que nunca vas a poder disfrutar de tu dinero normal porque sabes que la vida como es te va a tocar hacerlo eventualmente, pero muchos padres dicen, creo que los puedo alivianar no quitándoles de su dinero más que por hábito, sino porque sé que es por default que lo van a tener que hacer, así que por mientras puedan, yo se los voy a ahorrar y se me da no sé qué quitarle su dinerito a mis hijos. Muchos opinaron también eso. ¿Te quedas con Morat? Lo poco que yo quiero. Seguimos con la segunda parte del programa en unos minutos aquí en Exa.

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Ya son las 8:49. Vamos a arrancar con la segunda parte del programa. Esta es una idea que tal vez te caiga muy rápido en cuenta ahorita. De repente me doy cuenta que todos tenemos demasiadas cosas que hacer. No sé si te has puesto a pensar de repente así en tus días libres, que si es que tienes algún día libre, tienes demasiadas cosas en tu agenda. O sea, tienes demasiado ritmo de vida. Vivimos en una ciudad, todo va muy rápido. Te levantas en la mañana y ya tienes prisa. Si no es en la mañana, es cuando te paras en la tarde y tienes que hacer esto, tienes que hacer lo otro, llevar a tal persona, hacer esto, comprar, ver, comprar, llevar. Y yo te hago esta pregunta y quiero que me lo respondas como mejor puedas a través de nuestro WhatsApp, 664-281-5103. Dime una cosa que extrañas poder hacer desde hace mucho tiempo, pero no tienes tiempo. 664-281-5103. Yo sé que a lo mejor te suena raro y a veces uno dice que tiene tiempo para todo, pero una cosa que extrañas poder hacer, ya sea por tiempo o ya sea por recurso, ¿no? Y no me refiero a familia que perdimos, porque pues obviamente eso siempre se va a entender, pero alguna actividad, algo que tengas todavía como cruzado de, es que en serio no tengo tiempo para hacer eso y extraño poder hacerlo. Vamos a ver qué nos dicen, venga.

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2: Ya son las 9:00, aquí en EXA 91.7. Yo soy Ángel Hernández, gracias por permitirme acompañarte en tu camino a casa, que ahorita vienes de la cena. Es lunes, es inicio de semana y también es quincena. Hoy estamos a la mitad del mes de junio. Hace unos días comenzamos con la fiesta futbolera más grande del mundo. Y la verdad es que estamos muy emocionados, han pasado muchas cosas. Ayer hubo un montón de partidos, todos los días hay fútbol para todos los que amamos el deporte. Son como nuestros mejores días, ¿verdad? Pero bueno, vamos a continuar con el tema de hoy, hablando de fútbol. Me hizo pensar mucho que a veces ya no tenemos el tiempo. Ahora, hace mucho tiempo, tu servidor aprovechaba sus tardes para jugar fútbol. Hace muchos años de esto, estoy hablando de que eran las 5 de la tarde y nos íbamos a las canchas, amistades, amigos, camaradas, primos. Y nos íbamos a las canchas, nos llevábamos a las novias nos echaban porras. Y de repente, ¡pum!, todos empezamos a tener responsabilidades y ya nadie podía, otro no, otro día y así. Y hoy te hago la pregunta, ¿qué es algo que extrañas hacer desde hace mucho tiempo porque no tienes a lo mejor el tiempo o a lo mejor ya tu vida cambió drásticamente de una forma? 664-281-5103, yo extraño mucho de verdad tener el tiempo para ir a jugar fútbol desquiciadamente sin tener ninguna responsabilidad, así de que a la hora que llegue y a la hora que me vaya, no tengo bronca, no tengo que hacer nada, no me preocupo por nadie, no me pregunto por nada. Lo extraño, no me molesta mi vida ahorita, me encanta, pero es una cosa que extraño hacer. Por acá me dicen, híjole Ángel, le diste al clavo. La otra vez estaba pensando que extraño mucho sentarme y disfrutar de un videojuego sin interrupciones de ningún tipo, pero sé que no se puede porque tengo que trabajar, tengo mi familia que atender y ya no me puedo encerrar en un cuarto y quedarme perdido 3 días ahí jugando videojuegos. ¡Qué loco, ¿no? O sea, es que en algún momento los gamers lo hacían, güey. Era como que compré un juego y me quedo el viernes y sábado y domingo no existo. Sobrevivíamos de pizza, Coca-Cola y papitas. O sea, era yo sé que está mal, ¿verdad? Pero era una, yo entiendo la supervivencia. Yo me clavé mucho con los juegos de Resident Evil y el de unos que se llamaban Splinter Cell en su mejor momento, Metal Gear Solid, pero bueno. Por acá me dice, ¿cómo extraño salir con mis amigas de fiesta y no tener que ser responsable de ninguna criatura al día siguiente? No te puede dar cruda, no te puede dar cruda cuando tienes hijos, no te puedes levantar en la mañana y sí, aquí todo bien, no, tus hijos tienen hambre, güey, o sea, mamá, ¿me puedes llevar al cine? Va a salir la nueva de Toy Story. Y tú, ay, mijo, espérame, es que no puedes, no puedes, o sea, no digo que cambiarías tu vida por nada, lo sé, pero extrañas poder salir de fiestas y de fiesta y aguantar la vara, o sea, aguantar la carrilla. Te lo digo yo, el sábado fui al concierto de Juntos, los ex vocalistas de La Arrolladora, Van de Limón. Y me la quise rifar a trabajar al día siguiente, no me la andaba, no, el viernes, bueno, pues es que fue de viernes a sábado, el concierto empezó a las 10:15, se acabó a las 2:15, güey, y entraba a jalar a las 10 de la mañana a otra chamba. Entonces era como que, no manches, pero hey, extrañas obviamente poderte levantar sin tanta cruda. 664-281-5103, está muy extremo, Pecas, no lo hagas. ¿Qué extrañas poder hacer que hace mucho tiempo no haces? Te escucho.

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0: Ya son las 9:22 de la noche aquí en EXA 91.7. Vamos a continuar con el programa. La noche de hoy tenemos paquete de boletos para la Feria del Condado de San Diego en los terrenos de Del Mar y boletos para Yandel Sinfónico. Esta es tu oportunidad de que revises mis historias, me estaques ahí en el Insta, me encuentras como Ángel Hernández y ya, robes la pista y la aproveches porque antes de las 10 te vas a ganar esos boletos, ¿ok? Ahí está una pista que te hará ganar esos accesos. Oigan, vamos a seguir con la pregunta de hoy. Dime una cosa que extrañas poder hacer desde hace mucho tiempo. Algo que tú digas, no he tenido el tiempo, no he tenido el recurso, no he tenido a lo mejor el espacio para poder llevarlo a cabo. Y es que hay cosas que sin darte cuenta han ido pasando. Vamos a ver qué nos dice 664-281-5103. Toda mi gente de Tijuana, un saludo. Tecate, Rosarito, Ensenada, Valle, San Diego, ¿cómo están? Hola.
1: Hola, Ángel, buenas noches. Yo lo que más extraño es ir a ver a los cariñosos. Antes iba hasta 3 veces por semana.
0: ¿Y luego?
1: Y ahorita ni tiempo tengo.
0: ¿Cómo
1: chale?
0: Así, pues?
1: Pónganse en Exa, saludos.
0: No, pues es que tú pensarías que nada más los hombres querían, ¿verdad? Pero no, las mujeres también ocupan su espacio para ir a echarse un taco de ojo, de lengua, de lo que sea el taco, ¿eh? Por acá dice, ¿qué onda, Angelillo? Me dicen, extraño salir a correr. Aunque digan que pagamos por correr en la calle, soy muertero de día y Uber de noche. Ahora, para los que no sepan lo que es un muertero, son la gente que trabaja en las funerarias, ¿ok? Y la neta no hay tiempo. O sea que te mueres por ir a correr. Ah, ¿viste? Porque eres verdad. Es un mal chiste, güey. Pero bueno, el punto es que te entendí. Vamos a ver qué dice la banda por acá.
2: ¿Qué onda, Angelito? Buenas noches.
0: Buenas noches.
2: Saludos desde acá de La Morita. Y lo que más extraño es escaparme después de la escuela.
0: ¿A dónde?
2: Con la novia.
0: ¡Ándese!
2: Al fútbol.
0: Sí, sí.
2: Al cine.
0: Y ya no.
2: Todo eso.
0: Güey, pues de quita. Ah, pero ¿qué? Ya, extrañas. Extrañas la emoción. Hace mucho hay gente que no siente emoción. Hay gente que ya tiene una relación y miren, yo no quiero ser el que cause problemas en su relación, pero les quiero dar un consejo. Si tú estás casado, juntado en una relación y no te emocionas por salir con esa persona a los lugares y disfrutarlos, una de dos, o les falta echarle más ganitas a la chispa o a la mejor algo le hace falta ahí para que eso vuelva a suceder, porque pues extraña hacer algo que estás con la persona adecuada, pero pues, ¿qué onda? O sea,

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Ya son las 9:43 de la noche aquí en Exa 91.7. Vamos a regalar un paquete de 4 boletos para las ferias del condado de San Diego. A continuación, pon atención. Primera persona que por WhatsApp me mande un audio y me diga 2 agrupaciones que vayan a tocar en las ferias del condado y un juego mecánico que siempre encuentras en una feria, te ganas el paquete de 4 boletos. Requisito, poder cruzar Estados Unidos y no haber ganado anteriormente paquetes ni boletos aquí, para que todos tengan chancita. Y digo anteriormente como hace unos 2 mesecitos, ¿ok? Vamos a continuar con más. Ahorita seguimos con el tema aquí en Exa.

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1: Ya son las 9 de la noche con 47 minutos aquí en Exa 91.7. Continuamos con el programa hasta las 10 de la noche. Ay, ay, ay, qué loco, bro. Escuchamos tantas anécdotas el día de hoy, de las cosas que a veces uno quisiera poder hacer, pero le falta tiempo. Y, o a lo mejor que hace mucho tiempo no haces. Fíjate, por acá me dijeron respecto al tema, lo que más extraño es irme con mi novia, porque se pierde el sentimiento de hacerlo como sentir bonito, así como esas veces que uno sale. Dice, yo extraño mucho poder levantarme hasta tarde como antes, pero como ahora soy una persona súper responsable, ya no lo hago, dice el Chilapa. Extraño salir a jugar con mis amigos toda la tarde sin tener responsabilidades, dice por acá. Ya no se puede, ahora ya tienes todo ocupado por acá también. Oye, de todo un poco, ¿eh? Buenas noches.
2: Angelito, buenas noches, que descanses.
1: Igual.
2: Bonito regreso a casa.
1: Gracias.
2: Y dulces sueños.
1: Gracias, un saludo para ti también. Qué loco. Creo que todos a veces queremos algo, dice por acá. Extraño tener con quién tener intimidad sin restricciones. ¡Ándese! O sea que ahora ya estás bien restringido, güey. No, pues mi compa, ya. Mejor cámbiate, ya, mejor. Dice, no sentir la cruda y no trabajar. Como cuando eres niño y tu papá te mantiene, dice por acá, extraño que me mantengan. Bueno, señores, que no extrañen su vida, que no extrañen sus cosas. Mejor ocúpense de lo suyo y disfruten los momentos. No se preocupen por las cosas que no han pasado y vivan lo que está pasando, ¿ok? Yo me voy, nos escuchamos si Dios quiere mañana a las 6 de la tarde. Me puedes encontrar en Instagram como Ángel Hernández. Y ya vamos a regalar boletos para Yandel Sinfónico. Sé que muchos de ustedes me lo pidieron, sé que muchos de ustedes me preguntaron. Y hay una canción de Yandel que yo subí en mi Insta. Si me mandas un audio y me dices cómo se llama esa canción y esta canción que te voy a poner.
3: Sé por qué no te soportan. 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
1: Te ganas un pase doble para ver a Yandel Sinfónico el 30 de octubre en San Diego. Primera persona que me mande la respuesta por audio con las dos canciones, se gana los accesos. Hasta mañana. Bye.

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1: ¿A poco no se te antoja algo fresco, acidito, con mariscos? Hoy utilizaremos camarón mexicano para nuestro platillo sabio. Un orgullo de nuestra producción local que nos permite tener calidad y sabor los 365 días del año. Acompáñanos a preparar un aguachile de camarón con puré de camote.
0: Además, tras una separación de pareja, reajustar las cuentas es clave para la tranquilidad familiar. Pero, ¿cómo lograrlo sin desgastar tus finanzas? En este mes de la paternidad, analizamos la realidad económica de los nuevos hogares y te compartimos cuatro claves fundamentales para reorganizar tu dinero y construir estabilidad futura.
1: ¡Comenzamos!
2: Revista del Consumidor.
0: El camarón es uno de los productos pesqueros favoritos de las y los mexicanos, ya que además de que es delicioso, está disponible en el mercado durante todo el año. Además, nuestro país es el segundo mejor productor pesquero y acuícola de camarón en Latinoamérica, según un reporte de la Organización de las Naciones Unidas para la Alimentación y la Agricultura.
1: Su consumo aporta vitamina B12, B9 y B3, las cuales apoyan al metabolismo, al sistema nervioso y al sistema inmune. Sin duda es el candidato perfecto para el platillo sabio Profeco de este mes. Un delicioso aguachile de camarón con puré de camote. Una preparación fresca y con equilibrio de cítricos y picantes.
0: Atrévete a probar esta combinación gastronómica. Para esta receta necesitaremos los siguientes ingredientes: 500 gramos de camarón mediano o grande, sal, pimienta blanca molida, 120 mililitros de pulpa de maracuyá fresca, 180 mililitros de jugo de limón, un limón amarillo, jugo y ralladura, un pepino pelado, un chile serrano, un chile habanero pequeño, medio manojo de cilantro, 40 mililitros de aceite de oliva, una cucharadita de miel y una cucharadita de salsa de soya.
1: Para la parte dulce del platillo, el puré de camote, ocuparemos 280 gramos de camote naranja, 2 cucharadas de mantequilla sin sal, 2 cucharadas de crema para batir, una cucharadita de miel de abeja, sal, pimienta negra molida, una pizca de canela en polvo, una cucharadita de aceite de oliva, 2 cucharadas de nuez, 2 cucharadas de queso de cabra.
0: Y para el emplatado necesitamos una taza de cebolla morada fileteada, una taza de pepino en láminas finas, un cuarto de mango petacón en cubos pequeños, medio manojo de cilantro criollo, 2 cucharadas de ajonjolí negro tostado, semillas de maracuyá y tostadas horneadas.
1: Ya con nuestros ingredientes listos, empezaremos con la preparación del aguachile. Comenzamos limpiando y abriendo los camarones con un cuchillo pequeño en corte mariposa para retirar la víscera. Una vez limpios, los colocamos en un bowl y les espolvoreamos sal y pimienta blanca. Después, los refrigeramos. Mientras tanto, licuamos la pulpa de maracuyá fresca, el jugo de los limones y la ralladura, el pepino pelado, el chile serrano y el habanero, el cilantro, el aceite de oliva, la miel, la salsa de soya y salpimentamos al gusto. Colamos la mezcla parcialmente para conservar un poco de textura. Luego, la agregamos al bowl de los camarones, revolvemos y los dejamos de 5 a 7 minutos.
0: Para la preparación del puré de camote, comenzamos lavando y secando los camotes. Los llevamos al horno enteros con aceite y sal a 180 grados Celsius durante 50 o 60 minutos. El camote debe quedarnos muy suave para poderle retirar la cáscara sin dificultad. Lo machacamos y lo colocamos en un recipiente para reservarlo. A fuego bajo, en una olla, agregamos mantequilla y la crema para batir. Apagamos la mezcla antes de que hierva. Integramos esta mezcla al camote machacado con movimientos de abajo hacia arriba. Luego incorporamos la canela, la miel, el queso de cabra, la nuez y salpimentamos al gusto. Antes de servir es muy importante integrar a nuestro aguachile, el pepino, el mango y la cebolla.
1: Ahora sí, ya que tenemos ambas preparaciones listas, vamos al emplatado. En una tostada horneada, colocamos el puré de camote y el aguachile.
0: Terminamos con semillas de maracuyá, el cilantro, un poco de aceite de oliva y espolvoreamos el ajonjolí.
1: Ya tenemos listo nuestro aguachile de camarón. No olviden que el platillo Sabio Profeco es fácil de preparar, tiene buen sabor, aporta un balance nutricional y rinde para varias porciones.
0: En este caso, esta preparación tiene un costo de 290 pesos y 94 centavos y está pensada para 6 porciones. Anímense a prepararlo y cuéntenos en nuestras redes sociales cómo les quedó.
2: Lista del consumidor.
1: En la familia hay temas que pocas veces nos atrevemos a tocar, pero es importante y útil hablar de ello. Uno de esos temas es ¿qué pasa con la paternidad y las finanzas tras una separación? Ya que reajustar las cuentas es clave para la tranquilidad familiar.
0: Y junio, mes en que se celebra la figura paterna, representa una oportunidad para reflexionar cómo ha ido transformándose este rol. Durante una separación de pareja se requiere reorganizar las finanzas para seguir cumpliendo con las responsabilidades y mantener el equilibrio personal.
1: Además, hay que tener en cuenta que este es un tema del presente, debido a que los cambios en la estructura familiar son cada vez más frecuentes. De acuerdo con el Instituto Nacional de Estadística y Geografía, en 2024 se registraron 161.932 divorcios en México, lo que equivale aproximadamente a 33 divorcios por cada 100 matrimonios.
0: Sin duda, este contexto refleja que las separaciones forman parte de la realidad actual y que cuando ocurre, no solo implica una transformación emocional. Pasar de un sistema compartido a uno individual exige una administración consciente, ordenada y sobre todo alineada con la situación presente.
1: En otras palabras, se necesita mantener un equilibrio financiero que implica cubrir responsabilidades compartidas como el sustento de hijas e hijos mientras se solventan los gastos propios. Es común enfrentar pagos como renta, servicios individuales, traslados o el equipamiento de un nuevo hogar.
0: Muchas veces esto ocurre con el mismo nivel de ingresos o incluso uno menor, lo que hace indispensable replantear la administración del dinero para que la nueva realidad no genere desgaste o desequilibrios. Para que puedas organizar tus finanzas de la mejor manera en esta nueva etapa, aquí te dejamos cuatro claves fundamentales. Toma nota.
1: Clave número uno, redefinir el punto de partida. Antes de decidir, es fundamental tener claridad sobre la situación actual, ingresos, deudas y gastos. Este diagnóstico permite construir un presupuesto realista.
0: Clave número dos, priorizar con visión integral. Las obligaciones legales, como la pensión alimenticia, son pilares del presupuesto, pero deben analizarse junto con los gastos básicos personales y el ahorro. El objetivo es cumplir con los compromisos sin comprometer tus finanzas.
1: Clave número 3. Ajustar el estilo de vida. Intentar mantener el mismo nivel de gasto que se tenía antes de la separación quizá no sea posible. Adaptarse al ingreso disponible es clave para evitar presiones innecesarias.
0: Clave número 4. Organizar los pagos periódicos. Contar con un calendario de pagos y ubicar fechas clave permite tener mayor control. Esta práctica evita recargos y reduce el estrés financiero.
1: Todas estas claves, junto con tu interés por gestionar tus finanzas tras la separación, te permitirán sanar tu relación con el dinero. Porque en esta etapa, la prevención no solo trata de evitar problemas, sino también de establecer las bases de una estabilidad futura.
0: También puedes seguir estas otras recomendaciones. Formaliza acuerdos para tener claridad y certeza jurídica. Crea un fondo de emergencia para respaldar imprevistos.
1: Evalúa seguros que protejan tu patrimonio y capacidad de generar ingresos. Revisa periódicamente tu situación financiera para realizar ajustes oportunos.
0: Una nueva etapa familiar merece un nuevo plan financiero. En la revista del consumidor de junio, te llevamos de la mano para que logres esa tranquilidad que tu familia necesita.
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0: 6 de la mañana con 7 minutitos.
1: Muy bien.
0: Ah, mira, ¿cómo dicen por ahí, mi querido Sala? 6-7.
1: 6-7, justamente.
0: 6-7. Familia, esperando que la sigan pasando fenomenal, arrancando con todo este martesito 16 de junio, ya mitad del mes, mi querido Sala Salita. Y oye, ¿qué pasó? Te veo 2-2.
1: ¿Me ves fregado? No, estamos bien contentos, muy emocionados de poder acompañar a la banda en este arranque de martes 16 de junio. Y deseándole que maneje con precaución. No sé cómo es el tráfico para hoy, cómo esté ahí lo que es la vía rápida. Ayer sí nos reportaron varios accidentes a esta hora, ¿no?
0: Sí,
1: igual por la casi por el finalizar el turno, entre 9:30, nos reportaron un accidente muy fuerte en la carretera Tijuana-Mexicali, Mexicali-Tijuana, entre dos trailers. Estuvo prácticamente intenso lo de ayer, pero bueno, si hay hoy tráfico, repórtelo en el WhatsApp 664-281-5103. ¿Tú cómo estás, Chico Gamer?
0: Todo perfecto, espectacular, mi querido Salita. Para mí un gusto, un honor y un placer, recordándoles que estamos en ausencia de nuestro querido niño en la radio, ¿no? Ahorita está disfrutando, ¿no?
1: O sea, está ocupadito.
0: Algo está ocupadito con unos asuntillos en el paraíso. Pero, oye, hablando de tráfico, mi querido Sala, me tocó ver tráfico entrando a Colinas de California.
1: Okay.
0: Nomás una patrulla ahí, pero
1: okay,
0: fuera de eso, todo tranquilo y todo despejado para acá.
1: ¿Desde dónde tocó el tráfico?
0: Desde entrada de Colinas de California.
1: Ah, pero ¿desde dónde? O sea, ¿Colinas de California solamente en esa zona?
0: Sí, solamente
1: sobre
0: en esa.
1: ¿Sobresaliendo de Colinas o por el
0: entrando a
1: periférico?
0: Colinas. Entrando a Colinas.
1: Ah, entrando a Colinas.
0: Sí, exactamente.
1: Muy bien, chicos.
0: Perfecto.
1: Bien. Pues ahí está el reporte para que maneje con precaución. Nosotros regresamos con información deportiva. Qué locura, qué locura. Le voy a platicar a la banda al regresar en la información deportiva lo que es un mundial, lo que significa disfrutar de un partido mundial.
0: Sí.
1: Ayer tuve la oportunidad de lanzarnos al de Irán contra Nueva Zelanda.
0: No te pases.
1: No,
0: vienes desde allá.
1: En el sofá dice, vengo casi en vivo, brother. Pero bien, o sea, bien, 70,000 personas, bro.
0: 70,000
1: personas, y quita, y súmale los jocheros que no los pusieron ahí. 70,000 personas,
0: oh,
1: una
0: manches,
1: verdadera joya. La mayoría, pues, aficionado de Irán.
0: Claro,
1: ¿no?
0: Okay.
1: Uno que otro de Terantepec, pero pues digo, hablando de la banda mexicana, ¿no? Que
0: sí,
1: pues ya había comprado su boleto y pues, le tocó en la rifa Irán contra Nueva Zelanda. Pero, digo, sorprendido por ser uno de los partidos, pues, con mayores goles de la jornada de ayer. 2-2 empataron.
0: 2-2.
1: Quedó 2-2 el encuentro. Pero lo que se vive en un evento así, o sea, la emoción, lo que ha de sentir el jugador y el árbitro sobre todo también, ¿no? Hubo felicitar también a César Arturo Ramos, que fue el árbitro ayer principal, el mexicano, que su tercer mundial.
0: Ya,
1: su tercer mundial. Es una verdadera maravilla. Ver el nivel de concentración, la calma, cómo llevó el partido, cómo lo manejó, brutal, lo que ayer, digo, tampoco fue un partido con muchas exigencias, pero sí hubo, por momentos, por tema de tensión política,
0: claro,
1: algunos
0: enfrentamientos complicados.
1: Más que enfrentamientos complicados, sino manejar la calma de cierta manera,
0: okay,
1: porque hubo dos tres jugadas que
0: de la nada
1: a favor de Nueva Zelanda, que el aficionado iraní, pues, no estuvo tan de acuerdo.
0: Ay.
1: Y a una sola voz. Imagínate que 70,000 personas. No, esa cosa. No, mi hermano. Si no tienes una mentalidad así de hierro,
0: de tiburón.
1: No, pues dice ahí nos vemos, ¿no?
0: Ah, tú puedes.
1: Pero bueno, regresamos y le platicamos. Hubo mucha banda que me encontré también allá en el Sofá Stadium.
0: De
1: Radio Escuchas, a quien les agradezco ahí.
0: ¿En serio?
1: Sí, todo el tiempo ahí de saludar y demás. Fueron varios también de Tijuana. Impresionado también por la cantidad. Me encontré mínimo unas 10 personas que.
0: 10 personitas.
1: Sí, que nos escuchan y pues bueno.
0: Qué fortuna.
1: Gracias ahí por tomarse el tiempo de saludar. Son las 6:12 de la mañana. Vamos con música, ¿te parece?
0: Chico, de una vez.
1: Y le damos.
0: Písale.

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0: 6 de la mañana con 24 minutitos aquí en Exa 91.7. Esperando siga pasando fenomenal en este lunes 16 de mayo. Recordatorio, si hay reportes ciudadanos, mandar al WhatsApp 664-281-5103. Y no se despeguen porque durante el transcurso de este programa, así es, tenemos muchos premios, muchos regalos y muchos de ellos van a estar bastante emocionantes. De una vez vamos a calentar motores para todos Exakids para que se vayan emocionando, y desconozco si ahorita se encuentran de vacaciones. Según yo les quedan unas cuantas semanas, pero ojo, papás Exas, mamás Exas, tenemos nada más ni nada menos que los boletos para la premier de los Minions, que unos personajes sumamente emblemáticos han hecho una locura durante los últimos años, y qué mejor manera de experimentarlo que yendo a la premier, ver la película primero que nadie en el mundo mundial. 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Ese también es de los favoritos de los Exakids, no se lo tienen que perder. Y por ahí tenemos otro regalito pendiente, pero para eso te voy a pedir de favor que escuches Exa 91.7 en el transcurso de este turno, en el punto exacto, como bien debe ser, con mi querido Salasalita y tu servilleta, el Chico Gamer. El día de hoy, mi querido niño en la radio, ahí tuvo unos asuntos en el paraíso, pero no te preocupes que el día de mañana ya se encuentra contigo en cabina. Mi Sala, ¿qué rollo? ¿Todo bien? ¿Todo perfecto?
1: No, sí, todo bien, nada más que dos cositas.
0: A ver, dime.
1: Me encantó lo del paraíso. Y número uno, número dos.
0: A ver.
1: No sé si dijiste lunes o viernes, pero es martes, papito.
0: Dije que era lunes. Sí. Es que estoy despertando.
1: Es martesito. Es martesito. Oye, pues mira, vamos mejor antes de que el Chico Gamer nos cambie de día, nos cambie de nombre.
0: De mes.
1: No se vaya a confundir también con que uno no es el género que pues uno se siente, y después hasta para allá, Chico Gamer, por favor.
2: Hablemos de deportes en el punto exacto.
1: 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Y está con nosotros desde Los Ángeles, perdón, desde Terangeles.
0: Ah, caray.
1: ¡Emorvilla! ¿Cómo estás, compadito?
3: Hola, humanos, ¿cómo andamos? ¿Qué dice la banda? ¿Cómo está la ciudad sin mí?
1: No, pues extrañándote, compadito. Extrañándote, pero pues dándole con todo. Ayer vi a mi querido Emor muy chambeador en el estadio. Qué impresionante. Hablemos desde ya la experiencia en un partido mundialista. Digo, te tocó a ti la inauguración en Estados Unidos, contra Paraguay. Me imagino que fue una locura. Pero ayer, sorprendido, fíjate que la gente, incluso jochera, los que venden jocho, les pregunté: oye, compadre, ¿te imaginabas que iba a estar de lleno hoy así el estadio? Me dijo: no, ¿de dónde salieron tantos iraníes, mi hermano?
3: 70.333 personas subieron en el estadio, mi queridísimo Sara, Aquí nomás, para que no extrañes la frontera.
1: Exacto.
3: Impresionante, sí, como él lo dice. Hay una población iraní muy, muy importante acá en Los Ángeles, subiendo de tierra. Terangeles se le conoce a esta ciudad porque pues es igual que México, ¿no? Es la ciudad con más habitantes iraníes fuera de su país. Igual México, esta ciudad es la ciudad con más mexicanos. Es lo que tiene esta gran metrópoli, ¿no? Que recibe a todo tipo de gente, a todo tipo de inmigrantes, y después se puede hacer el gran sueño americano que todos conocemos, o que todos estamos, bueno, o que algunos que le gusta el gringo, pues persiguen. No es necesariamente lo mejor, pero mucha gente pues sí piensa vivir una nueva vida por acá, y en este caso fue más por temas religiosos, políticos, que todo este pueblo tuvo que emigrar. De hecho, es la diáspora, no, yo sé que ustedes son muy letrados, pero nos están escuchando los niños. La diáspora es el grupo de personas migrantes más grande del mundo. La diáspora de Irán es el grupo, digamos, nómada, por si lo queremos poner en la palabra coloquial, más grande del mundo. Entonces, inclusive tiene una particularidad acá, Misal, hablando del tema religioso. Los judíos que viven en Los Ángeles, es mucho más la cantidad de judíos que hay en Los Ángeles que todo Irán. Y en Irán son 95 millones de habitantes. Imagínate lo que es la religión allá y por qué estas personas de alguna forma están refugiadas en Estados Unidos y han ido creciendo, ¿no? Porque del exilio, del éxodo, etcétera, pues se ha formado un gran pueblo acá. Unos a favor del nuevo gobierno, otros totalmente en contra, que fue lo que vimos ayer, una manifestación muy grande antes del partido. Y hablamos de todo esto sin tocar el tema fútbol, mi sala, porque como bien lo dices, esto ha trascendido el deporte. La sala de prensa, jamás habría esperado yo que una conferencia de prensa de Nueva Zelanda e Irán estuviese abarrotada, sí. Prácticamente no había lugar para sentarnos, y la situación es que está muy candente. Ayer estuvo Gianni Infantino en el partido y pues se le veía tranquilo, pero no lo vi feliz, la verdad que no lo vi feliz, porque estaban los directivos de Nueva Zelanda, pero no estaban los directivos de Irán, que se tuvieron que quedar en el FanFest allá en Tijuana.
1: Sea una locura eso que acabas de mencionar. Pero bueno, a pesar de eso, nos regalaron Nueva Zelanda e Irán. Yo creo que nadie esperaba un partido tan movido, un partido de muchos goles, un partido tan entretenido, ¿eh? Yo creo que de la jornada de ayer, o de lo que va del Mundial, sí está en el top 3 Irán-Nueva Zelanda. Nadie se iba a imaginar un partidazo.
0: Caray.
3: Sí, muchos dicen que es primero el partido de Nueva Zelanda, luego Japón contra Holanda y después Estados Unidos contra Paraguay, que son los partidos que más han llamado la atención. Pero sí, este partido de Irán ha sido una locura lo que se vivió desde la previa, desde cómo el equipo entrenó en Tijuana, cómo los despidieron, regresa en la madrugada. Si usted quiere ver el arribo o el regreso de los tijuaniraníes, ya no sé cómo decirle, mi sala, si acá es Terángeles, y cómo dijiste tú, Tepantitlán.
1: No, no, ¿cómo? Es que ayer vi a varios así como de Catepec y con la playa de Irán, dije, no, mi hermano, tú eres de Terantepec, brother.
3: Ándale, Terantepec, ándale, ahí cómo le vamos a poner la nueva colonia del Florido de Irán.
1: Hay que buscarle, ¿no?
3: El Florirán,
1: pues hay que buscarle ahí cómo le Florirán, llamamos.
3: Pero sí, mira, lo que sí es que la afición de Tijuana está feliz de tener esta selección ahí. Está muy, muy, pero muy ya arraigada la selección de Irán en Tijuana, con muchos aficionados. La verdad, mis respetos para todos esos que los apoyaron. Y que algún día

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1: En un mundial con el nivel que trae César Arturo Ramos. Es impresionante el manejo y el control del partido ayer, a pesar de los 70,000 aficionados de Irán que por momentos abuchaban algunas decisiones, pero que estaban todas pues muy bien fundamentadas, amor.
2: Sí, totalmente. Mira, el tema de que no pitasen la final Katia y César o que no participaran, me parece, era para que no sufrieran ninguna lesión o cualquier detallito físico en antes del mundial, porque puede ocurrir, ¿eh? Se lesionan los árbitros también, Isala, no están exentos de ningún tipo de lesión, llámale como quieras, ¿no? Incluso sí. Sus actividades diarias. Pero al final de cuentas, como bien lo dices, César ya está constatado, ya este tercer mundial lo convierte en un árbitro histórico.
1: Claro.
2: Y hablando de finales, tú ya pitó una semifinal también, pero este año no es por lanzar las campanas al vuelo, ni porque sea el mejor amigo de nuestra sección,
1: uh-huh.
2: Ni mucho menos, pero hay una gran, digamos, expectativa de que al ser mundial y que haya tenido participación mexicana, siendo el mejor arbitraje de la CONCACAF,
1: wow.
2: el tema de César Ramos, y luego que va a ser la final sin México, porque no vamos a llegar, mi sala, no pasa nada. Entonces, el único que puede llegar a la gran final es César Ramos, así que hay que echarle borras y esperar que se dé, ¿no? Y que sea esa historia. Me parece que desde Edgardo Codesal en 1990, si la memoria no me engaña, y si la memoria moderna, pues del fútbol moderno también ha sido diferente, pero desde Edgardo Codesal en 1990 no hay un árbitro mexicano en una final.
1: No me digas eso. No, pues sería espectacular, o sea, sí, sería espectacular. Y eso hay que gritarlo, sí, porque además es Culichi.
2: Es nacido en Culiacán, pero tijuanense de corazón, lo que nos pasa mucho en Isala. Yo,
1: ¿sí?
2: La verdad, es la situación que tenemos. Sabemos que a veces quedamos un poquito pesaditos o gorditos los que venimos de fuera.
1: ¿Cómo crees?
2: Pero al final de cuentas, la ciudad de Tijuana es una ciudad muy noble, muy bondadosa, y todo aquel que llega de fuera pues tiene la oportunidad de triunfar o de hacer familia, porque la verdad es una zona privilegiada de nuestro país,
1: sí.
2: Y hay que darnos cuenta. Porque muchas veces al vivir en Tijuana, mi sala, no nos damos cuenta dónde estamos.
1: Tienes toda la razón. Oye, a ver, nada más recordar un poco mencionar, mejor dicho, los partidos de ayer. España contra Cabo Verde 0-0. Lo de Cabo Verde impresionante, pues en su debut jamás imaginaron que empatarían contra la selección de España, que vaya que les llovió la crítica, pero fuertísimo. Después de ver a una Alemania que contra igual un país como Curazao le mete 7 goles, pues bueno, ya no quiero contar lo que pensará ni la presión que se sentirá el español. Bélgica contra Egipto, empate a 1. Arabia Saudita contra Uruguay, empate a 1. Y pues platicamos ya de Irán, Nueva Zelanda. Hoy juega Francia, hoy el debut de Francia y de Argentina, las selecciones favoritas para estar en la final del Mundial, Lemor.
2: Sí, la verdad que cada vez, aunque yo la verdad es muy temprano, ya sí hemos hecho algunos análisis, la verdad es muy complicado, sobre todo en un torneo corto, pensar quién va a ganar o no, pero estos equipos siempre son candidatos, al menos en el papel. Lo que le pasó a España, muchos dicen que es casualidad. A mí me parece que no hay casualidades en el Mundial, es simplemente el espíritu de competencia y las ganas de triunfar, ¿no? Porque vamos a poner este ejemplo, en el equipo de España o la selección de España, horas antes o 20 horas antes, publica que uno de sus jugadores va al Real Madrid.
1: Sí.
2: El defensa, Cucurella, ¿no?
1: Sí.
2: Pero la cantidad de dinero que pagan, más de 50 millones de euros por él, hubieran formado unas 6 o 7 selecciones de Curazao, no una.
1: Sí.
2: 7 o 8 selecciones de Curazao, tranquilamente con lo que le pagan a este personaje. Entonces, es lo que yo siempre he dicho, imagínate a los mexicanos, digamos, de escasos recursos, a los mexicanos que más trabajan en el campo y que luego les den una oportunidad de jugar al fútbol, hermano, se van a salir a dar. Pero de repente vemos medio puro white chicken en la selección, es lo que...
1: Ven. Ya después...
2: saca de onda.
1: Ya después hablamos de eso. Vamos a corte comercial porque de Memo Ochoa no vas a empezar a hablar. Que ojalá y nos dé el gusto el Vasco Aguirre de ver a mi Ochoa, porque Tala dejó muchas dudas en el primer partido. Pero bueno, regresamos. Emor Villa, ¿cómo estás en las redes sociales, compadrito?
2: Arroba Emor Villa en los deportes, pero también arroba UMX Sports. Si quiere ver cómo aterrizó la selección de Irán, vaya a UMX Sports. Ya tenemos el video.

0: vamos en todos lados, mi cara. Yo anoche me fui con el avión, me aterricé, me vine en helicóptero. Hay que seguirle.
1: Una cosa impresionante, mi amor. 8:37, buen viaje.
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2: 6 de la mañana con 48 minutitos, escuchando Exa 91.7. Continuamos con la sección deportiva con mi querido Emorvilla. Justo nos acaba de comentar toda la experiencia del Mundial del día de ayer. Y el día de hoy, pues vamos a seguir con todos los partidos que se vienen bastante interesantes, ¿no? Mi querido Sarasalita y mi amor.
3: ¿Tú ves fútbol, chico gamer?
2: Fíjate
3: o muy
2: que,
3: poco?
2: No, fíjate que durante estos días sí he tenido que meterme a la pasión, ¿no? Sobre todo cuando juega la selección. Ya ves que nos dieron la playera y todo, ¿no? O
3: sea, pero después del partido de selección, ¿no has visto otro partido?
2: Me tocó ver el de Estados Unidos contra Paraguay, bueno, tremenda goliza que les metieron, fue de los partidos más, vamos a decirle, emotivos, que okay. Me tocó ver, porque la razón por la que yo no veo fútbol, mi querido Sala.
3: Y mi querido Mora, a ver, vamos a escuchar a Chico Game. ¿Por qué no ves
2: es
3: fútbol?
2: Es porque, no sé, el tema de, hay veces, ya sabes, ¿no? Que en cada deporte todos tienen sus momentos, ¿no? Uh-huh. O sea, los más destacables, que el gol, que esto y aquello. Uh-huh. Y siento que para mí el fútbol en particular, no sé, el estar viendo tanto tiempo, esperar ese momento climático, no sé, a comparación de otros deportes como el béisbol, que considero que es como lento, pero es estratégico, ¿no? O sea, a comparación del fútbol, que es como, están corriendo para aquí, para allá, no pasa nada, o sea, se la pasa el balón. A comparación del partido de Estados Unidos que me tocó ver, que todo el partido estaba dominando Estados Unidos y nomás ver cómo se bailaba a Paraguay, eso no lo había visto en ninguna otra ocasión, mi querido Sala. Eso fue como la emoción. Dije, no manches, o sea, qué rollo. Esto es el fútbol. Esa es la pasión por la cual muchas personas se sienten como parte de la fanaticada. Están ahí en sus fines de semana disfrutando con la familia. Dije, esto es el fútbol. O sea, para mí eso fue la experiencia definitiva de... Esta es la razón por la que la gente disfruta este deporte.
3: Muy bien, Chico Gamer. Sí, tienes razón. Sobre todo cuando ves ligas mexicanas. Lo que genera el Mundial es punto y aparte ya estando dentro de un estadio, ¿no? Porque la pelota la agarran en media cancha y la gente ya empieza a gritar, ¿no, amor?
4: Sí, totalmente. Mira, para lo que dice Chico Gamer, mis respetos. Gracias, hermano, por siempre saludarnos. Pero fíjate esta frase, lo que dice de lo que es el fútbol. Dice... Hay quienes sostienen que el fútbol no tiene nada que ver con la vida del hombre, con sus cosas más esenciales. Desconozco cuánto sabe la gente de la vida, pero de algo estoy seguro, no saben nada de fútbol. Porque el fútbol es eso, mi Chico Gamer, lo que acabas de decir, ¿no? Que inclusive a los aficionados que no son tan futboleros, llega el momento en el que los envuelve, ¿no? Porque sí. El fútbol, ayer lo veíamos en las manifestaciones, tanto en México como en Estados Unidos, solamente en Canadá nos han dado, pero lo que provoca el fútbol, el foco que es, el digamos, el team en el mapa del mundo, ¿no? Lo que te pone. Nuestra gran ciudad de Tijuana, hermano, yo no viviera en Tijuana si no fuera por el fútbol, así te la pongo.
3: Claro, claro.
4: El fútbol fue lo que me llevó a Tijuana, afortunadamente siempre agradecido con los Cholos, pero eso es lo que tiene este magnífico deporte, y que cambia un poquito en nosotros, que como bien nos dice, son más locales, más diferentes, no mejores ni peores, pero el fútbol sí es una cosa de locos lo que ocurre a nivel mundial.
3: Sí, sí. Una locura. Bueno, y por ejemplo, una locura que les cambia la vida no solo a ti, sino también a los mismos jugadores. Por ejemplo, el caso de Tim Payne, este chavo que juega en Nueva Zelanda, que ya platicamos de su historia, de cómo un bloguero de muchos seguidores buscó entre los futbolistas menos famosos y agarró a Tim Payne, y lo de 1500 seguidores en Instagram, hoy tiene casi 6 millones de seguidores en Instagram. Y el caso de ayer, el portero de Cabo Verde, brother, un porterazo, él fue el que evitó que España ganara. Tuvo 3 intervenciones o más que los ojos del mundo se enfocaron en el portero de Cabo Verde y lo empezaron a seguir en las redes sociales. Tenía el vato 4000 seguidores y hoy tiene 4 millones. O sea, un partido.
4: Wow,
3: sí.
4: 7.5, mi sala.
3: Ah, mi vida.
4: 7.5.
3: Guau, wow, de 5000 a 7.
4: Fíjate, es más, aquí lo vamos a seguir. Sigue tú. Mira, esta es una situación y la historia de Bocinha es muy interesante. Bocinha significa abuelita.
3: Ándele.
4: En su idioma.
3: Pómela de coco.
4: Le dicen Bocinha porque cuando era chico le hacían bullying. Y él salía corriendo a la casa de su abuelita y le gritaba, Bocinha, Bocinha. Por eso le dicen Bocinha, por eso se puso ese nombre. Mira, se me pone la piel chinita, hermano, del homenaje que le está haciendo a su abuelita. llorando entre lágrimas, la sí. verdad que es lo que te digo, mi chico gamer. ¿Cuándo has llorado por jugar un videojuego del Street Fighter?
3: No, no. Todos los días llora porque pierde. El chico que hasta rompe la tele, no está más bravo que nosotros, el chico gamer. No, no está cañón. Oye, pero a ver, es que es una locura. La gente que no sigue este portero, es que ya se convierten en influencer, brother. O sea, ya hoy el fútbol les cambió la vida porque el día de mañana seguramente las marcas van a decir, bro, tú dedica, ya no te dediques a jugar. Por sí, pues en Cabo Verde no creo, no creo que haya ligas, ¿no? Ya deja la talacha, ya deja, incluso bromeábamos, ¿no? Ya deja de ser plomero, ¿no? Porque hay muchos muchas historias así. Ya el vato ya se va a poder dedicar a redes.
4: Sí, es una situación de estas redes sociales, benditas redes sociales, ¿no? Como un día me dijo un maestro, puede ser el cielo o el infierno, para muchos es el infierno, mi sala, pero sí. Para los futbolistas es el cielo que no.
3: No, manches, es una verdadera locura. Amor, pues ya para cambiar de deporte, para cerrar, jugaron los Toros, también juegan los Padres, juegan los Dodgers, mucho béisbol a la par del Mundial.
4: Sí, los Toros van a jugar, mi sala, van a arrancar serie, van a intentar mantener el récord, el mejor equipo de la zona norte, van a recibir a los Bravos de León en lo que va a ser una serie muy interesante ahí en el Toros Mobile Park, que también hay que seguir con el tema del béisbol, ¿eh? no porque esté el Mundial, no nos vamos a tomar en cuenta.
3: Eso, y los Dodgers, ¿contra quién van?
4: Los Dodgers van a enfrentar a los Marineros de Seattle. No te voy a mentir, mi sala, no estamos acreditados hoy para el tema del lanzamiento de los Dodgers. ¿Por qué? Porque lanza Shohei Ohtani. Y el día que lanza Shohei Ohtani, este estadio es una sucursal de Japón. No, es una cosa de locos. Los restaurantes del Dodger Stadium ya 50-50 en japonés y el otro en inglés.
3: No manches.
4: Con eso te digo todo. La sala de prensa, la zona de prensa, el campo, todo está megapoblado de japoneses. Entonces se le da la prioridad al país o a los periodistas del país del lanzador. Por eso no nos dieron la acreditación. El día de mañana vamos a poder estar en el Dodger Stadium. Pero hoy es una... Fíjate, lo que es, parece ser fácil a veces conseguir una acreditación o que por uno por ser guapo y bello de prensa lo van a dejar pasar. No, señor.
3: O sea, de Antepec.
4: A los que lo merecen. Yo voy a comprarme un boleto, me voy a comprar unas palomitas y a disfrutar de mi deporte favorito, la verdad, que es el béisbol.
3: Es contra Tampa Bay, menciona el Oscarito, que es primo hermano de Shohei Ohtani.
4: Me voy levantando.
3: Lo que le dije, estamos hasta madrugando, brother, no manches, nos dormimos a las 3 de la mañana, cálmate tantito. Y los Padres también, a ver si ya ganan, ¿no?
4: A ver, déjame ver los Padres, que ya eso sí, no sé contra quién van, o sea, ahorita no les perdí la huella. Perdieron contra los Cardenales de San Luis, aquí Don Chac OGT ya nos está echando la mano, juegan contra los Cardenales otra vez, y sí, como bien dices, el equipo de los Padres de San Diego batallando en la división oeste de la Liga Nacional, ya están otra vez en segundo, 37-34, porque los Diamondbacks tienen un partido más perdido, 37-35.
3: Ya está,
4: ahí,
3: mi
4: amor. Está la montaña rusa del oeste de la Liga Nacional, que siempre le llamamos el salvaje oeste por esto, ¿no?
3: Sí, totalmente.
4: Los Gigantes de San Francisco están apagadotes, pero siempre es una gran pelea en esta división.
3: Eso, mi amor, pues te agradezco, bro. Aquí la banda siempre bien clavada, eso me encanta, que les estén súper metidos con el tema deportivo. Bien y de buenas por esa sección. Gracias, amor.
4: Hombre, mi sala, mi chico gamer, un fuerte abrazo. Y aquí estamos a la orden, para el desorden. Siga
3: eso.
4: La fiesta mundialista. Feliz mundial para todos.
3: Eso, siga Emor Villa en los deportes y también UMX Sports, así nos encuentras, ¿verdad?
4: Sí, señor, ahí estamos. En Tinder también, si quieres.
3: Espérate. 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
3: Amigos, buenos días. 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
3: Muy bien, andas despierto, chico gamer, te ando nada más aquí calando. Amigos, buenos días. Hoy es martesito y le pongo play.
5: Órale, ahora sí se va a prender Tijuana y todo el mundo con Exa FM.
3: ¡Uy! ¡Ay, ay, ay! ¿Qué te dejaste?
5: No,

0: puedo creer, ese rap te lo aventaste tú solito, Cerillín.
1: ¡Qué fenomenal!
2: Yo soy un gran artista. Antes que nada, muy buenos días a la salita. Buenos días, Chico Gamer. Hola. Ya te extrañábamos.
3: Ay, un
2: ya
3: gusto.
2: Ya había hablado con mi amigo íntimo, Lalito Zamora. Pero habíamos quedado que iba a quitar al Sala y te iba a traer a ti, quitó al niño. Bueno, no me entendió, creo que no me entendió. Buenos días, Tijuana. Ya, déjenme chambear.
3: Andas bravo, sí.
2: Buenos días, Tijuana. Good morning, Miami. Y doble ramo en checo.
1: ¿Cómo estuvo eso?
2: Doble ramo.
0: ¿Doble ramo?
1: ¿Eso qué significa? Okay.
2: Buenos días.
1: Checo.
2: Okay. Sí. Acuérdense que en el partido de la selección pasada les dije cómo se decía en jugamos contra Sudáfrica, ¿verdad?
0: Sí, contra Sudáfrica. Sí,
2: les dije, Saguara Bona. Saguara Bona.
0: ¿Qué? Okay.
2: Entonces, yo todo el partido dije, Saguara Mona. Y ese fue el ritual para que ganara México.
0: Ganó México. Qué
2: entonces, mis exaquis hoy tienen que decir doble ramo.
0: Pero eso es el tercer partido, porque el partido que viene de Cerillín es contra Corea del Sur.
3: Ah, ¿y eso cómo va a ser?
2: Pero eso quién no lo sabe.
3: A ver, ¿cómo es?
2: Ahí nada más dicen... Está chidito.
0: Y ya con eso. Está chidito. Oye, Sri, digo, no te vimos el...
2: Oye, entonces el Google me engañó.
0: Sí, yo me te engañé.
2: Dije, ¿quién juega contra México? Y me dijo,
0: no,
2: Chequia.
0: No, ay, sí, ese, sí, ese Google está...
2: Porque yo creo que puso un agua de chía,
0: ¿no? No sé qué pasó, pero a lo mejor hay que preguntarle bien a la inteligencia artificial, Sri. Oye, pero Sri, a ver, el jueves pasado, pues no viniste porque tú vienes los martes, pero me gustaría saber cómo viviste la inauguración del Partido de México, porque al final tú eres muy futbolero desde niño.
2: Sí, yo sigo siendo niño. Acuérdate que tengo 9 años bien vividos.
3: Ah, sí, cierto, se nota.
2: Pero desde los 6 yo soy bambolero.
0: Ah, okay.
2: Sí, hago el zigzag y soy zurdo, zurdo nato.
0: Ok. Ah, oye, Cerillín, ¿y dónde viste el Partido de México?
2: ¿En dónde lo...? ¡Uy, ni te cuento, Sala!
0: ¡Cuéntame!
2: No, pues dije que no te cuento.
0: Ah,
2: eres bien chismoso.
0: Más o menos somos chismosos aquí en este programa.
2: Fíjate que me fui a vivir una experiencia bonita.
0: Ok, ¿dónde?
2: Sí, bonita. ¿Qué crees? A esa hora que iba a empezar el partido, yo iba manejando así con... Voy caminando para todos lados. Iba manejando y que empiece el partido, mi Sala. Y yo iba manejando, iba por el centro.
0: ¿Y te quedaste ahí donde hicieron las pantallas?
2: Sí. Pero yo no sabía dónde era, entonces que estaciono mi carro en doble fila y en línea roja y que me bajo corriendo, mi Sala. Sí, y que me meto a la catedral. Yo pensé
0: no,
2: que...
0: No, no era la catedral.
2: No, ya sé que no. Después me fui a unos centros recreativos que hay ahí en el...
0: Sí. Luego tampoco.
2: ¿Tampoco?
0: No.
2: Tampoco, ahí todos estaban cantando.
0: Sí, qué raro.
3: Ay, ¿qué era o qué?
2: Era Santa Cecilia, ahí donde están los mariachis.
0: Sí.
2: Entonces, dije, híjole, me dije a mí mismo, ¿qué hacemos? Y que me acuerdo que en la revolución que me voy corriendo a la revolución y ahí estaba el partido,
0: padrísimo,
2: serio.
0: ¿Y cómo lo viviste?
2: Híjole, fíjate que sí está muy bonito porque se siente el ambiente familiar. No les recomiendo que vayan con niños.
0: No,
2: la verdad me sorprendí.
3: ¿Por qué?
2: Mucha gente.
0: Ok.
2: Mucha gente, la verdad. Muy.
0: ¿Y por qué no llevar niños?
2: Porque hay mucha gente y no puedes caminar.
0: Ah, okay.
2: A ese grado. Yo hasta dije, me dije otra vez a mí mismo. Vamos en el metro de la Ciudad de México. Recordé viejos tiempos. Sí, luego pasaba así el señor y con permiso. Ay, señor, pásele. Y así todos.
0: Órale.
2: Ajá, pero todo bien, todo muy bonito.
0: ¿Lo disfrutaste entonces?
2: Sí, se vivió muy padre.
0: Mira, hoy que hablas de la selección y del fútbol, hay muchos niños y me encantaría preguntar a los Exakids si ya terminaron de coleccionar su álbum o de llenar el álbum, el álbum del Panini. Que a ver, ¿quién de los exagentes que lo escucha ya lo tiene completo? que son muy pocos, ¿eh? Yo conozco un amiguito que se llama Elías, que es quien ya lo tiene prácticamente completo, no, el álbum de Panini, sí.
2: Oye, Isala, ¿y cómo les podemos ayudar si no lo tienen completo? ¿Podremos hacer un intercambio de estampas?
0: Pues estaría padrísimo. Sí,
2: que nos mande un mensajito también, ¿o no?
0: Sí, sí, sí, pues ¿sí? Podemos organizar un intercambio de estampitas.
3: ¿Quieres cartas, verdad? Ya te dije, quiero las cartas. Eso no es excusa.
0: No, pero a ver, ¿tú coleccionas cosas, Serillín? Porque, por ejemplo, me encontré a dos, tres padres de familia que tenían ya sus álbumes pasados pues completos y estaban haciendo este con sus hijos. Entonces, quiere decir que coleccionan de alguna otra manera los álbumes. ¿Qué coleccionan los Exakids? O sea, ahorita que está el tema del álbum, seguramente el próximo mundial estarán buscando coleccionar o llenar el álbum Panini
3: más
0: del próximo mundial, ¿no?
3: Sí.
0: Yo ya casi lleno el álbum de Exa. Bueno, qué bueno, mi hermano. Pero a ver, ¿qué coleccionan los Exakids esta mañana? 664-281-5103. Chico Gamer, ¿tú coleccionas algo?
3: Sí, mira, yo de una vez te digo, yo colecciono Funko Pops, mi querido Salsalita. Ahí tengo uno tuyo. Y también de los payasos y todo. En la sección exclusiva de Exa, ¿cómo la ves?
0: Ok.
2: Yo pensé que coleccionaba plantitas y honguitos.
3: No, ¿qué pasó? ¿Qué?
0: Vele la cara. ¿Qué? No.
2: Pues el Chico Gamer, el Mario Bros.
0: Sí.
3: No asustes.
2: Ay, Chico Gamer.
0: Serillín, ¿tú, Serillín, qué coleccionas?
2: Yo colecciono narices de payaso.
0: Ay, padrísimo. ¿Cuántas tienes más o menos?
2: Híjole. Tengo como unas 20, 25 narices de payaso.
0: ¿O más? ¡Órale! ¿Y hay algún especial que nos puedas platicar? ¿Una historia de algún payaso muy famoso?
2: Sí.
0: ¿Cuál?
3: A ver.
2: Del payaso Serillín.
0: Sí. Tengo que poner música bonita para que llores.
2: Esa nariz. No, tengo una en especial que me gusta mucho. Todas me gustan, pero una que está hecho con puros diamantes.
0: ¿Diamantes?
2: Con Swarovski.
0: No,
3: y la versión
0: cara, Serillín.
2: Es que soy caro.
0: Pero a ver, platícanos de esa nariz que nos mencionaste de Serillín. ¿Por qué vi tus ojos brillosos, querido Cerillito? Cuéntanos la historia.
2: Ay, es que esa nariz la hicimos con mucho amor y mucho cariño, porque esa nariz tiene mucho brillo y es lo que nosotros llevamos a los eventos. Queremos que sus ojitos brillen. Uh-huh. Y lo siento por los que no les gusta mi brillo, pues que se pongan lentes, ¿verdad?
0: Sí, claro. Pero tiene alguna historia esa.
2: El Chico Gamer no se viene a reír al programa.
0: No, ya sé, pero tiene alguna historia esa nariz, la regaló.
2: Pues mira, nada más y nada menos, esa nariz ha visto varios años de mi carrera, de mi trayectoria. Yo creo que esa nariz ha de tener como unos 15 años conmigo.
0: Wow. ¿Es la misma nariz con la que iniciaste tu...?
2: No.
0: ¿No?
2: No, yo inicié hace más de 30 años.
0: Pero, ¿cuándo nace esa nariz que hiciste? O sea, ¿tú la hiciste de qué materiales?
2: De Swarovski. De Swarovski. Y me gusta mucho porque a la gente también... Y hasta la fecha sigue bonita mi sala.
0: Años.
3: Me vas a hacer llorar,
2: Cumpleaños.
0: Ok, mándenos un mensajito en el WhatsApp 664-281-5103. ¿Quién cumpleaños para regresar con las mañanitas más prendidas? Regresamos.

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0: Amigos, buenos días. Hoy es martes de
1: Los Más Prendidos.
0: Querido Serín, platícame, dímelo, por favor.
2: Te veo con bien malo, Sara.
0: ¿Por qué?
2: Es que ayer te vi en el estadio y ni siquiera me hiciste caso.
0: No me digas que
2: sí,
0: estabas ahí.
2: Sí, pero ya no entré.
0: ¿Por qué?
2: Porque ya estaba lleno.
0: No,
2: no, hombre. Pero ni modo, ni
0: pues
2: modo.
0: Sí, así
2: pero
0: es,
2: ellos se lo perdieron porque sí. Yo ya iba bien preparado.
0: ¿En verdad?
2: Sí, llevaba mi camiseta de México.
0: Pero sí, hay, y, el partido de Irán.
2: Pero no me importa.
0: Okay.
2: Entonces, llevaba mi sombrero.
0: Ah,
2: sí,
0: ah,
2: para que bien. No me dé el sol tampoco.
0: ¿También eras de Terantepec, tú?
2: Sí, también soy de Terantepec.
0: Sí, se nota.
2: Y también llevaba mi bomba.
0: ¿Qué? ¿Cómo que
3: ah,
0: tu
3: caray.
0: Bomba? ¡Ey,
2: sí.
0: Mi querido Serín! ¿Cómo?
2: Sí,
0: no digas
2: bomba,
0: eso.
2: Será.
0: No.
2: Mi bomba.
0: ¿Por qué tu bomba?
2: Ah, mi bomba decía así, mira.
0: Ah,
2: dice,
0: ¿qué?
2: Anoche pasé por tu casa y que me ladran los perros. Quise agarrar una piedra y que me embarro los dedos.
0: Bomba.
2: Bomba.
3: Ah, bueno. Oye, ya me estás espantando.
2: Sí, ya okay. La llevaba, pero pues no me dejaron no, entrar.
0: Qué bueno que no te dejaron entrar, mi querido Serín. Oye, a ver, preguntándole a los exaquitos esta mañana. Cosas que coleccionan nuestros exakids después, o además del álbum del Panini. A ver, preguntábamos quién ya tiene colección.
2: Dices,
0: es que dicen, esa bomba, pero soy norteño. Tienes toda la razón. Es decir, faltó
2: pues
0: un poquito.
2: Estamos en el norte, señor.
0: Es una bomba norteña.
2: Ya siéntese, señor.
0: ¿Qué colecciona los exakids? Buenos días.
4: Ah, se enteré que Dania cumple las mañanitas. Que Dania cumple 5 años y que si le pueden cantar las mañanitas más prendidas.
0: Claro, Dania, si podemos poner ahí el nombre. A ver, mándenos mensajito quién cumple años para cantarle las mañanitas más prendidas. Hoy o el resto de esta semana, ¿ok? Buenos días.
5: Yo colecciono carritos Hot Wheels. Cuando veo una tienda así como de colección, así, busco carritos y guau, pues me compro.
0: Carritos Hot Wheels, wow.
6: Buenos días, Sarita y Chico Gamer. Yo colecciono peluches.
0: Mira, por acá hay otro mensaje, Chico Gamer.
3: A ver.
7: Hola, buenos días. Yo tengo una pregunta sobre el álbum futbolero.
0: ¿El álbum?
7: Porque el Chico Gamer no sale.
0: Mm.
7: Bye. Buenos días, Sarita y Chico Gamer.
0: A ver, ¿por qué no sale Chico Gamer?
3: Oye, qué excelente pregunta, ¿eh? Yo... Sí, voy a tener que poner cartas en el asunto, mi querida.
2: Es que no pasó el examen.
0: No,
2: hicieron un examen.
0: Falta la cartita del Chico Gamer.
2: Sí.
0: Pues hay que pedirla, Chico Gamer. Ya
3: sí,
0: los exclasan.
3: Hay que aquí. Notificarles.
0: No te tomamos una foto y con la inteligencia artificial manda ahí para que la pongan.
8: Sí, mira, por acá hay otro mensaje, Chico Gamer.
9: Hola, Exa. Te mandamos un saludo. Nosotros coleccionamos unas figuritas del Mundial de Danonino.
0: ¡Ah!
9: Hola, saludos, Solito, el niño, la radio. Yo colecciono Shonkins y Muñelocos.
0: Ay, orale. Oye, los Muñelocos. Fíjate que aquí mi niño también los empezó a coleccionar. Están padrísimos los Muñelocos. ¿No te tocaron a ti Muñelocos?
2: Muñelocos, no me acuerdo.
3: Eso suena.
2: No, ¿cómo son?
0: No me digas eso. Pues no. Tú tienes. Ah, es que tienes 9 años.
2: Yo,
0: en mi vida.
2: Yo sí tengo.
9: Alexa, coleccionamos Ladex.
0: ¿Qué? ¿Tú, Chico Gamer, que estás más allá? ¿No lo entendiste?
3: No, no, no.
0: A ver, que nos puede repetir el audio, te lo agradeceríamos.
10: Okay. Buenos días, Echa Kids.
0: Hola.
10: Mándenle saludos, por favor, a mi mamá Adriana. Bye.
0: Saludos a la mamá Adriana, Cerillín.
2: Saludos, Adrianita, a la mamá.
11: Hola, Salita y niño de la radio. Yo nos colecciono photocards de Twice y de Stray Kids, Pontexa.
0: Órale, muchas gracias.
2: Adrianita.
12: Yo colecciono peluches.
0: Eso, el de las maquinitas, que de repente vas a los supermercados y ahí están. Yo soy buenísimo para sacar man.
3: Le metes 100 pesos.
0: No, en verdad, con 5 pesos me llevo muñeco.
2: Sí.
13: Hola, Exa FM y niño de la radio. Yo lo que colecciono es peluches de plantas contra zombies.
0: Ándale,
2: te dije.
14: Mi nombre es Servando y yo lo que colecciono son cosas exclusivas o de edición especial o básicamente Funkos.
15: Yo colecciono cartas Pokémon y Legos. Bye, soy Elías.
0: ¡Qué obole!
3: ¿Lo saben?
0: Buenos días.
16: Me llamo Emily y yo colecciono stickers y los pongo. Saludos.
0: Eso, muy bien. Gracias a todos los exakids que esta mañana están mandando los mensajitos, la verdad, bien contentos y agradecidos con ustedes por todo el espacio que nos otorgan. Oye, querido Serillín, que nos envíen mensajes, ahorita regresamos con todos los audios que tenemos, pero que nos envíen mensaje de los cumpleañeros. Ya tenemos aquí algunos mensajitos, Josecito, mami Adriana y otros que también cumpleaños, mamá Kenia. Para regresar y cantar las mañanitas más prendidas, ¿te parece?
2: Me parece muy bien. Mándenos aquí a cabina su cumpleañero. ¿A quién quiere cumplir? ¿A quién quiere felicitar? ¿Listo para
0: qué cumpleaños? Estás emocionado.
2: Es que me emociona escuchar a los Exakids.
0: Oye, fíjate que yo también estoy emocionado. ¿Qué te parece? ¿Qué te parece? A ver, vamos a hacer algo, Exakids.
3: A ver.
2: ¿Qué haces?
0: Vamos a regalar unos paquetes familiares.
2: ¿Qué?
3: No.
0: Para una premier.
2: Ay.
0: Que yo sé que los Exakids van a querer sí o sí o sí estar presentes. O sea, no hay de dos. Es sí o sí.
3: ¿Cuál es o qué?
2: ¿Qué es premier?
0: Es una película que vas a ver antes de que salga en los cines.
2: O sea, antes que nadie.
3: Así es.
2: Ay, ay, ay.
0: Y estamos listos porque es la de Minions contra Monstruos.
3: ¡No!
0: Yes. Es el domingo 28 de junio a las 11 de la mañana. 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Ven a conocer una de las experiencias cinematográficas más impresionantes de la ciudad y descubre por qué miles de personas eligen IMAX en Cinépolis Río. ¿Tú puedes hacer la voz de Gru?
2: Minions.
0: A ver, ¿cómo le hace Gru?
1: Minions, vamos a robar la luna.
2: Ese fue Chico Gamer.
0: Ahora invita a los Gru, Exakids, vamos a ver la premier.
1: Exakids, vamos a ver la premier 11 de junio.
0: No, 28.
1: Pero gracias, papoy. 28 de junio a las 11 de la mañana.
0: En IMAX de Río.
1: IMAX de Río.
0: Nada más tienes que venir a eso y ya después puedes ir a descansar, Chico Gamer. Con la voz de Gru tenemos.
2: Ya.
0: Qué bárbaro, una joya, una maravilla, un talento este muchacho.
2: Le damos las gracias a Brócoli ya.
0: Sí, ya, Brócoli. Sí,
2: el miércoles te esperamos aquí.
3: Ok, perfecto.
0: ¿Quién quiere los boletos para ir a la primera?
3: ¿Quién quiere? ¿De una vez? ¿De una vez, Trus?
0: Mira,
3: yo quiero.
0: Regresamos y les decimos cómo se los llevan, ¿vale? Y también regresamos para cantar a las mañanitas más prendidas, buen viaje.

0: 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Volvemos en un momento.
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0: Muy buenos días, son ya las 7 de la mañana con 35 minutos. Gracias a los ExaKids que nos están enviando mensaje. Le voy a poner play a algunos audios que tenemos por acá. Platicamos con los niños desde muy temprano qué cosas coleccionan y le pongo play.
1: Buenos días, Exa. Mi mamá colecciona.
0: Yo sé que colecciona algo que no sabremos qué es, pero se quebró el audio. Se borró el audio. Buenos días.
2: Hola, Exa. Saludos. Yo colecciono figuritas de Danoninos del Mundial.
0: ¡Órale!
3: Hola, Exa y los niños de la radio. Yo colecciono mis zapatos. Muchas gracias.
0: ¡Saludos!
4: Yo colecciono stickers que los pego en mi auto. Y también unas figuritas de las mascotas del Mundial.
0: Padrísimo.
4: Bye. Pónganse
5: hecha.
0: Saludos,
5: hola, yo colecciono cartas de Pokémon.
0: ¿Cartas de Pokémon? ¿Alguna vez coleccionaste algo, Cerillín, de chiquito?
6: Sí.
0: Bueno, no más chiquito porque eres
6: más
0: chiquito.
6: De 3 años.
0: De 3 años, ¿qué coleccionabas?
6: Ay, tazos.
0: Tazos.
6: Sí, pero no como el chiquilín.
0: ¿No?
6: Tazos de los del. Sí, yo le gano.
0: Órale, ¿y los de qué eran los tazos?
6: Ah, de todo. Es que habían saliendo de diferentes, de Pikachu.
0: Órale.
7: Okay.
6: Sí.
7: De Pokémon, ¿no?
6: De Pokémon.
7: Sí, okay.
6: Híjole, no, de diferentes.
0: Qué muchos. Padre, qué padre.
6: Sí, es que no puedo decir marcas, ¿verdad?
0: No, pero no.
6: Pero muchos.
0: Oigan, antes de las mañanitas más prendidas, ahí te va.
6: Nos vemos en Río.
0: ¿Alguien sabe cuál es la canción?
8: Minions, que perro.

0: el primer paquete familiar. Esto se las voy a dejar así, medio difícil.
1: A ver, no,
0: porque... Bueno, la más fácil.
1: Más fácil, por favor.
0: A ver, miren, porque además quisiera que los ExaKids empiecen a enterarse de algo que estamos construyendo padrísimo.
1: A ver.
0: Le voy a regalar a las primeras dos personas, dos paquetes familiares, ¿no?
1: Okay,
0: dos paquetes familiares, y después vamos con otras dinámicas mucho más sencillas para que usted llegue ya a dejar a las criaturas. Vale. Pero vaya a mi Instagram, soy Salitas, así me encuentran. Los que ya me siguen es en redes sociales, en Instagram particularmente. Y ahí en la biografía, hasta abajo, etiqueto algo que estoy preparando para todos los ExaKids que nos escuchan.
1: Ok.
0: A ver, le tiene que dar clic a esa otra cosa que es una sorpresa.
1: Enlace, ok.
0: Que no, por cierto, no tiene nada, pero pronto usted podrá ser
1: partícipe,
0: por supuesto. Es una gran sorpresa para todos los padres de familia, los madres de familia y los ExaKids que nos escuchan. Entonces, solamente le tiene que dar seguir y es todo. A ver, va. Y ya una vez que le dé seguir, no va a encontrar nada, pero nos comparte ahí el screenshot en las redes sociales.
1: Ok.
0: Y listo.
1: Muy fácil.
0: Nos comparte el screenshot en donde usted quiera, en Instagram
1: o en WhatsApp. Perfecto.
0: Y muy sencillo, se lleva ya su paquete familiar. Obviamente, de todos los que me lleguen, voy a elegir al azar. Y ahí les mando un mensajito de ya ganaron, ¿ok?
1: Perfecto.
0: Los dos primeros paquetes familiares. ¿Listos?
1: Sí, porque tenemos más.
0: Sí, tenemos muchísimos. Y los otros tres paquetes familiares, ahorita se los llevan porque...
1: ¿Por qué?
0: Porque llegó...

0: Santiago, Emily, Julieta, mamá y Kenia, Dania, Consuelo, Diana, Irán.
1: ¿Pero quién será?
0: ¡Es tu cumple! ¡Es tu cumple!
1: ¡Es tu cumple! ¡Es tu cumple!
0: ¡Es tu cumple! ¡Es tu cumple! ¡Es tu cumple!
1: También mandamos saludos a Emma Valencia, que está cumpliendo 10 añotes, Emma. ¡Felicidades! También queremos felicitar a la mamá del papá, que aquí nos dice que no sabemos cómo se llama, pero felicidades, mamá del papá. Y también, pues, a Ceriguín, no sé quién se puso por acá, saludos a Ceriguín y felicidades a Rosario Acosta, que es su cumpleaños. Enhorabuena. A ver, vamos a cantar de nuevo el pedacito de la canción para que la gente se lo, los extraquitos se lo aprendan, ¿te parece?
2: Ok, perfecto.
0: Muy sencillo.
1: Desde el inicio...

0: contentos. La verdad es padrísimo. Gracias a los que cumplen, a los que nos mandaron mensaje que están cumpliendo años. Saludos para Mario Musquiz, que cumplió 7 años el sábado. Digo, ya no alcanzamos a
1: pintar.
0: ¡Qué padre! A Emilio Esquivel, que cumple 5. A Valentina, que es su cumpleaños 9.
1: ¡Vale!
0: Saludos también pues a Irán, que también el papá Irán está cumpliendo años.
1: ¿Irán
0: a ganar los de Irán o no? Bueno, regresamos, Erillín, con la adivinanza.
1: La adivinanza más prendida.
0: ¿Y cómo te siguen en las redes sociales? ¿Y cómo también puedes estar en contacto contigo, Serillín?
1: En las redes sociales estamos como los más prendidos, los guión bajo más prendidos, ahí en las redes sociales. Y les voy a pasar el número de la diversión. Si quiere prender su evento, marca este número, 663-428-0941. Lo repito, 663-428-0941. 4-1, y vamos a aprender ese evento. Todo tipo de eventos, desde familiares, mixtos, graduaciones.
2: Perfecto.
1: Todo lo trabajamos nosotros.
0: Maravilloso. Excelente. Pues con eso regresamos, amigos, la adivinanza, querido Chico Gamer.
2: Sí, pero no sin antes recordarles que no se vayan, porque Exa Kids es traída a ti por Leche Jersey. Volvemos en un momento.
1: Regresa.
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0: Amigos, buenos días. Queridos Serguines, estamos listos para la adivinanza más perdida. Agradecerle al público. ¡Ay, ay, ay!
1: Bueno, más ese cumbión.
0: ¿Eres tú, Belinda y los Ángeles Azules? ¡Qué
2: bárbaro! Ya acabé mi curso de música.
0: ¡Súbale!
2: Oye, es que vengo de Iztapalapa, ¿eh?
0: ¿En serio?
2: Sí.
1: Para el mundo.
0: Bien, acabas de decir tú completamente. A ver, préstame esa cosa. ¿Cómo se llama?
2: Este se llama güiro.
0: Güiro.
1: Güiro.
0: A ver, el güiro.
1: El güiro, güiro.
2: Y este, mira, traigo.
1: Ok. Préndela.
2: Para Exa. Es.
0: Señor, escucha que nos está sintonizando, ¿nos contrataría o no?
1: Digo que sí, ¿no? O sea, sonó muy padre, es unísono, yo digo que sí.
2: ¿Sí?
1: O sea, no hay chance de que no.
2: No. ¿Querido Serín? ¿Sí lo pagarías?
0: Sí. Vamos a la adivinanza más prendida. ¿Está listo?
2: Estoy listo. La adivinanza más prendida dice...
1: A ver.
2: Dice...
0: Yo te apoyo aquí, okay, con el panderito.
2: Dice, un, dos, tres.

0: Espectacular.
1: ¿Quién es? Es que nos divertimos. ¿Quién es?
0: A ver, pero ¿quién es?
2: Ay, o sea, nuevo, por favor,
0: más lento, no, más lento.
1: Más. Vuela y zumba por toda la estancia y de mosca viaja en autobús. 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

0: Pues lo tienes que encontrar.
1: Jenny Rivera, dice el brócoli reina.
0: ¿Quién?
1: ¿No? ¿Jenny Rivera?
0: Jenny, ah, no. No, huele y zumba.
2: No.
0: No, no es Jenny Rivera. A ver, ¿quién más?
2: No, es que está muy complicada,
0: ¿eh? O sea,
2: no, es que de por sí siempre las que pones están 2-2.
0: Oye, chico Gamer, es bien importante que yo te comente que todas mis adivinanzas o nuestras adivinanzas son hechas con la inteligencia humana.
2: Nah, sí, no están hechas con IA ni con ChatGPT.
0: Qué
2: bueno, no. O sea, para ponernos a pensar, ¿no? También, lo más importante.
0: Exactamente.
2: Así que,
1: padrísimo. Padrísimo, me encantó.
0: Ya está. Ya quedamos, que nos adivinen quién es. A ver. Se van a llevar un paquete de nada, porque yo no tengo nada que regalar.
1: No, a ver, ahorita vamos a seguir regalando boletos para los Minions. Buenos días, él te va.
3: Es la abeja. La abeja.
0: No, no.
1: No,
0: no, preciosa.
4: No sé por qué, pero creo que es el conductor.
0: No, ah, no, caray. No, tampoco.
3: Yo pienso que es la mosca.
5: No, mosca, es una mosca.
6: ¿Qué? Hola, Chaquit, soy Mariali. Pues yo lo que colecciono son tarjetas Pokémon. Bye, póngase extra.
2: Vale.
1: Eso, felicidades a Gerardo que cumple 26 años y va en camino escuchándolos. La respuesta correcta es...
0: No adivinaron.
2: No adivinaron.
0: Nadie.
1: No, no me digas.
2: Es que ya lo teníamos.
1: ¿Es una mosca?
0: No, es la mosca, porque la mosca no zumba. Vuela y zumba. Toda
1: ¿abeja?
0: La estancia. No, tampoco. Sí, caray. Zumba, pero la abeja no está en la habitación.
1: ¿No es mosca?
0: No.
2: Ah, yo creo que ya sé cuál es. Yo creo que ya sé.
1: Si
2: ya.
1: No es mosca, es.
0: ¡Es!
2: ¿Es?
1: Si no es mosca, es.
0: ¡Es!
1: Pues son los que trabajan, sí. Así les dicen. ¡Es un mosco!
0: ¡Es! ¡Esa respuesta es correcta!
1: ¡Qué fenomenal!
0: ¡Es un mosco!
2: ¡Vale!
0: ¡El mosco!
2: Que alguien nos está marcando acá, mi querido.
1: ¡Felicidades! No, chule. No es un mosco. Ya ganaron. Un abrazo de Cerillín.
0: Sí. Un paquete de abrazos.
1: Eso. Querido Cerillín, síganos en las redes sociales. ¿Cómo te encuentran?
0: Los_más prendidos y al teléfono de la diversión 663-428-0941. Estamos haciendo un paquete. Si nos contratan, llevamos un psicólogo. Sí. Ahí, las terapias las vamos a dar en $1,000. Ahí en la fiesta, ahí que se vayan formando. Promoción.
1: Gracias, Serillín. Los más prendidos. Número de teléfono para que te contraten, Serillín, con todo lo que tienes.
0: 663-428-0941.
1: Eso. Gracias por estar con nosotros.
0: Gracias.
1: Buenos días, querido Chico Gamer.
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0: Buena puntería.
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3: Querido Julius, con nosotros, Julio Cuellar. Qué emoción, cada vez que vienes, digamos, en esta vida tan movida, tan ruidosa, esos espacios de silencio. Porque incluso en la música los silencios son importantes.
4: Así es. El silencio es parte de la música.
3: No hay música si no hay silencio.
4: Totalmente de acuerdo.
3: ¿No? Entonces, digo, no nos vamos a quedar callados.
4: Disfrútate ahora de silencio.
3: De silencio, ¿no? Me pongo así musiquita de agua cayendo así como de manantial. No, hoy traes un tema bien, bien interesante. Y yo creo que más de uno le ha pasado. Yo creo que se va a sentir identificado.
4: Totalmente.
3: Muchos nos hemos sentido identificados. O puede ser que estés pasando esta situación. El título lo dice todo, ¿no? No estoy triste, me siento vacío. Uh-huh. Podríamos decir, a ver, no estoy deprimido, porque ahorita tengo la palabra deprimido. No tengo una depresión, pero no me siento pleno, no me siento lleno. No hay esta cosita que dice, me
4: voy ese saborcito.
3: Y vamos por todas las canicas. O sea, se pierde esta parte de no sé qué sea. Bueno, no quiero decir motivación porque nos han enseñado que la motivación es una cosa que tú vas generando, pero a lo mejor llamémosle motivación o llamémosle ilusión o llamémosle ese fueguito. ¿Y quién de los que nos escucha hoy puede ser que tengas ya 20, 30 años trabajando en la misma empresa y ya estás cansado, cansada? Que dices, híjole, ya esta rutina ya, o sea,
4: la monotonía.
3: Ya cumples por cumplir,
4: sí.
3: ¿No? Y ya cualquier cosa la ves como un retroceso en lugar de un avance, la ves como incluso un cosas negativas en lugar de aprendizajes.
4: Sí.
3: Ya me callo más.
4: Sí, estás más irritable, o sea, no le encuentras sentido.
3: Claro.
4: Si pudiera, les voy a dar dos ejemplos. Cuando fue la pandemia, mucha gente perdió la sensibilidad de oler.
3: Sí, claro.
4: Sí. Entonces las personas podían comer, pero no tenían sabor, o sea, se siente feo porque no pienso que no se siente.
3: Sí.
4: Eso es la anedonia, bueno, no es anedonia, me refiero que es un ejemplo de cómo una persona se puede llegar a sentir donde las cosas que hace no le encuentra este sabor, este condimento. Otra, para poner otro ejemplo también, hay una película que se llama El Perfume, que es un tipo que es un asesino serial, pero bueno, a lo que voy es de que esta persona tiene muy desarrollada el olfato.
3: Ok.
4: Pero hay un momento de la película donde este personaje entra en crisis porque no se puede oler a sí mismo.
3: Ah, caray.
4: Puedo oler todo, pero él dice, no encuentro mi aroma.
3: Ok.
4: No, o sea, podía oler piedras y todo, tenía una alta capacidad, pero él mismo no se podía oler.
3: Wow.
4: Y en el libro, porque sale de un libro y perdió su esencia.
3: Claro.
4: Cuando una persona está en un estado de anedonia, que es un síntoma, no es una enfermedad ni un trastorno, es un síntoma de depresión, esta persona ha perdido la capacidad de sentir placer por lo que regularmente le generaba placer. Ahorita con el efecto mundialista, a lo mejor dice, pues es que antes me gustaba más, antes lo disfrutaba, antes me gustaba salir y ahorita pues realmente ya no lo disfruto como antes. Entonces, eso se le llama anedonia. En otros, en psicología, le llamamos anedonia y es un síntoma que, como bien dijiste, Sala, no necesariamente tenemos que estar deprimidos para poder llegar a sentir esto. Sin embargo, sí es importante que lo detectemos porque esto da pie a que se produzcan otro tipo de situaciones que la va haciendo más, más compleja, que puede llegar a un trastorno depresivo.
3: ¿Hasta dónde es normal tener este tipo de... que es una emoción o...
4: Es un síntoma, una sensación, una experiencia.
3: ¿Hasta dónde es normal, digamos, en la vida adulta, que encuentres lapsos donde te sientes anedoniano?
4: Bueno, la etimología de anedonia es sin placer.
3: Sin placer, okay. O sea, ¿hasta dónde te encuentres sin placer? O sea,
4: puede ser días, pero ya si tú llevas semanas o meses, ya es como que hay que poner atención, porque te digo, puede haber momentos donde el trabajo puede ser monótono, las relaciones, si vas a un equipo... No sé, las reuniones familiares pueden ser monótonas. eso puede generar que ya no le encuentres tanto placer, porque ese es el principio básico de la anedonia, que es una persona que ha dejado de recibir recompensas. Nosotros como seres humanos necesitamos recompensas. Necesitamos sentir placer todos los días y logro, sensación de logro.
3: Ok, a ver, y esto, porque también creo que es importante si usted es líder de un equipo, digo, no todos los días le va a llevar un aplauso a sus colaboradores ni nada, pero creo que también en lo que acabas de mencionar, el colaborador en algún momento puede llegar a sentirse sin placer por no tener estas sensaciones que está diciendo. A lo mejor que siente que está avanzando, que le vuelve a generar placer o que le genera placer lo que está haciendo. ¿Cómo como líder puedes evitar que a lo mejor llegue
4: esa sensación de no? Ok, qué bueno que lo comentas. He escuchado que mucha gente está en contra de que cómo le vas a recompensar si es su trabajo, cómo le vas a recompensar al niño si es lo único que tiene que hacer, la tarea. Totalmente de acuerdo, pero el organismo, el ser vivo, así funciona. Es como, perdón por el ejemplo bien drástico que voy a dar, ¿no? Pero tienes un perro, pues ¿para qué lo paseo si ocupa pasearse? Un perro necesita sacar energías, ocupa ejercitarse. Entonces nosotros como seres vivos, como humanos, necesitamos esta sensación de recompensa. Una recompensa no necesariamente es económica, no necesariamente es como darte algo, pero sí puede ser intrínseca o extrínseca, lo que tú comentas. A lo mejor no todos los días, ay, muy bien, porque a lo mejor no lo hizo bien.
3: Sí, claro.
4: Pero un reforzador como recompensa puede ser que estás viendo lo que hace.
5: Sí. Okay.
4: Como un niño, o sea, que vas y el niño se siente que, mira, lo que estoy haciendo tiene un sentido porque mi papá, mi mamá, mi tío, etcétera, está viendo lo que estoy haciendo. Claro. Estoy siendo observado. Es importante esto.
3: Claro. Y además, por ejemplo, eso afecta directa o indirectamente a tu colaborador. A ver, amigo, amiga, gerente que nos está escuchando, o jefe de alguna empresa, si solo es verdad, o sea, muchas veces se busca nada más el lado negativo, ¿no? Para evidenciar al trabajador, oye, que no hizo esto, o que hizo de más, o que está dejando de hacer esto, ¿no? Y en lugar de decir, a ver, te aplaudo para que tus acciones pues las hagas de mejor manera o como las vienes haciendo o puedas corregir esas acciones, no se hace, ¿no? Y puede llegar el colaborador a sentirse en este espacio, a ver, ya llevo 10 años aquí, 20 años acá, y pues ya ahorita ya pues parece que nada más ven las cosas negativas que las positivas.
4: Y mira, puede que haya cosas negativas, puede que el colaborador realmente esté haciendo un mal trabajo, pero ahí viene la gestión de habilidades de liderazgo, donde el cómo le dices al colaborador eso que quieres que haga, porque el objetivo es que haga su trabajo, o sea, es el objetivo, no que se sienta mal y que se sienta bien, el objetivo es que cumpla su trabajo y que sea más eficiente. ¿Cómo yo, líder, busco estrategias para cumplir ese objetivo sin engancharme de que hay este colaborador y esto? Es enfocado en la conducta, enfocado en lo que hace, no en la persona.
5: Claro.
4: Enfocado en, oye, esa actividad hay que mejorar esta parte. Oye, esto que hiciste, ¿qué te parece si lo hacemos de esta manera? ¿O tienes más opciones? Oye, ¿por qué hiciste esto? ¿Para qué lo hiciste? Platícame cuál es tu lógica detrás de eso que tú hiciste. Es indagar para entender al colaborador. Y a partir de que podamos entender la lógica del colaborador, podemos intervenir. Pero si somos unos líderes como esos cortacuellos, vamos a llegar de volada a implementar reglas donde no sabemos por qué hizo lo que hizo.
3: Claro. Pero, y menciono el tema de liderazgo, a lo mejor lo llevamos a un tema de chamba. Al final, esta sensación de no sentir placer tiene que ver con lo que dices, ciertas recompensas, ciertos logros. Porque entonces ya lo llevamos ahora, digamos, a una etapa de pareja, ¿no?
4: Sí.
3: ¿Qué hace usted para sentir que su pareja se sienta feliz?
4: Exactamente.
3: Que sienta esa llamita del amor. ¿Qué haces ahora con tus hijos, por ejemplo, no? Para que digan, no manches, me encanta pasar tiempo con mi papá. Digo, a pesar de que mi papá sea de alguna manera, pero siempre siento, tengo este placer de estar con papá o con mamá.
4: Sí, las dinámicas familiares también hay que entenderlas, de que cada individuo de una familia, cada miembro de una familia tiene necesidades totalmente diferentes. Si pudiera poner una metáfora, imagínense que un pez y un ave se enamoran.
3: Okay.
4: Y deciden formar una familia.
3: Achis.
4: ¿Dónde van a vivir?
5: ¿Cómo?
3: Si uno es un pez y el otro es ave.
4: Ok, esa es la parte. ¿Dónde van a vivir? O sea, si uno es pez y el otro vive en el agua. Esa es la parte de idear estrategias para que uno no salga del agua. O sea, como no necesariamente el pez tiene que salir del agua y no necesariamente el ave tiene que meterse al agua. O sea, tiene que haber una parte donde los dos puedan compartir eso que los une. No necesariamente sumergirse en el mundo del otro, que es la parte que a veces hacemos. Dejamos de ser nosotros por estar bien con la pareja, y eso va generando, pues, que dejemos de sentir placer porque lo que antes hacías tú y lo dejaste de hacer por estar bien con tu pareja.
3: ¡A cañón! A ver, pregúntense quién es pez y quién es ave ahí en su relación.
4: Vamos a poner ejemplo, y ahorita por el asunto del fútbol. Pues a ti te encantaba irte a jugar fútbol con tus compas los viernes y los sábados, pero pues a tu pareja le molesta mucho eso, entonces tú dejas de hacer ese tipo de cosas por estar bien con tu pareja. Tu pareja está bien, pero tú no estás bien.
3: Claro.
4: Y luego vas generando sentimientos hostiles hacia tu pareja y ya se va haciendo una bola de nieve porque ya se están peleando por algo que no se dieron cuenta que dejaron de hacerse.
3: ¡Cañón, bro!
4: Sí. Entonces, al final es como entender que esta falta de placer sí tiene mucho que ver con las cosas que hacemos y dejamos de hacer.
3: Ok.
4: Una, por ejemplo, es que una cosa que hacemos mucho cuando dejamos de sentir placer es que tenemos reforzadores que no son naturales.
3: Ejemplos.
4: Fumar.
3: Ok.
4: Ver la tele. La fritanga. La pornografía. La cheve.
3: Wow.
4: No quiero satanizar todo eso.
3: Sí.
4: Pero si tu único... Si tu única fuente de placer
3: es eso,
4: vas a estar como en exceso queriendo sentir placer
3: a través de eso.
4: Y cuando quieras sentir placer por a lo mejor el silencio, una lectura,
3: no lo va a hacer
4: porque una lectura no le va a ganar a la televisión, no le va a ganar a algo que es muy placentero.
3: Y que es, o sea, tiene un principio y un fin muy rápido.
4: Exactamente. O sea, si voy a ponerle,
3: ¿qué andas diciendo, chico gamer?
4: Yo en mis ejemplos bien drásticos,
3: sí, ¿no? Dale.
4: Obviamente, una lectura no va a tener el mismo impacto que el que te drogues o un cigarro, o ver pornografía o masturbarte. Como tú bien dices, el impacto va a ser inmediato y vas a sentir placer, pero ahí se te va. Y el problema es que cuando quieras sentir placer, ya no va a haber porque ya traes el nivel muy alto de o sea, ya lo demás se te hace aburrido.
3: Sí. Claro.
4: Entonces, es el punto donde hay que tener más reforzadores naturales. ¿Para qué? Para que obviamente puedas llegar a sentir placer y disfrutar esos pequeños placeres de la vida, que es donde vienen los clichés de las... Disfruta los pequeños detalles de la vida. ¿Por qué? Porque sí es cierto. O sea, cuando estás muy enfocado en que, oye, estoy respirando, o agradecido, o los pájaros que ahorita se escuchan, te das cuenta como que, qué placentero es estos pequeños detalles. Pero cuando estás... En reforzadores que no son orgánicos, pues obviamente va a llegar un punto donde te vas a aburrir de la televisión, el cigarro ya no va a hacer su efecto, la pornografía ya no te va a gustar tanto. O sea, al final del día ese bucanada de placer se va a deshacer. No sé si me estoy dando a entender, pero
3: clarísimo. Y hay quien puede quedarse atorado en eso también, ¿no?
4: Sí, porque por ejemplo, y regreso al fútbol, a mí no me gusta el fútbol, ¿no? Pero el ejemplo del fútbol. Oye, de ir a jugar fútbol a echarme un cigarro, pues mejor me quedo fumando.
3: No.
4: ¿Sabes? O sea, si estoy estresado y la persona dice, no, pues de irme a caminar a echarme una caguama, pues mejor me quedo en la caguama. Pero la caguama, el problema es de que te da cruda y es un depresor el alcohol. Okay. Te sientes peor. Ese es el círculo vicioso donde dices,
3: ¡ya cámbiale, Julio!
4: Dicen por acá. Sí, o sea, no hay que satanizar pero a lo que voy de que el exceso.
5: Todo en exceso.
4: El exceso de dopamina falsa, por así decirlo, va generando estados depresivos. Si te vuelvo a lo mismo, de ir a hacer algo que te gustaba con tus amigos, a quedarte en tu casa, a estar comiendo fritanga, pues más fácil aquí, más rápido. Sí, en el instante es más rápido, pero a la larga te trae problemas.
3: Maravilloso. Vamos a seguir hablando del tema, ¿te parece?
4: Sí, que manden mensajes.
3: Sí, si usted tiene pregunta, duda, comentario, está de acuerdo o desacuerdo aquí, las voces siempre son bienvenidas, siempre serán bienvenidas. ¿Cómo te encontramos en las redes, Julio? Para la banda que quiera cita contigo, quiera arreglar una situación, tenga un tema ahí emocional, vaya.
4: Psicólogo Julio Cuellar. Más al rato, ahorita la verdad se me pasó, pero más al rato les voy a compartir un libro ahí en las historias para que estén atentos. Y si les interesa, pues me mandan mensajito, pero denme chancita como a mediodía, se los mando, pero ahí para que estén pendientes de las historias.
3: Eso, regresamos.

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0: Amigos sin placer, ¿cómo están? Porque Amigos sin Derecho es una canción. Amigos sin placer, espero que se encuentre usted pues medianamente bien, ¿no? Si está en esa etapa de su vida en donde nada le brilla, en donde ya no siente este deseo.
1: Ese color,
0: donde incluso hasta su misma cara lo dice todo.
1: Sí, apagadones.
0: Sí, que dice, oye, estás cansado todo el tiempo, Bauro. O sea, es como, hasta vez estás enojado.
2: 2-2.
0: No, simplemente no hay placer.
1: Estamos vivos, que es ganancia.
0: Es la gran pregunta, la gran respuesta de todos. Dice, totalmente de acuerdo con Julio Cuellar. Quisiera saber quién es ese hombre con tantas palabras sabias. Pues Julio Cuellar. Julio, estamos en esta etapa donde no encontramos placer en la vida, donde ya no hay, digamos, esta motivación, donde no encontramos el deseo de seguir. Pero no nos sentimos más allá como deprimidos. Así nos levantamos, seguimos con las actividades.
1: Sí.
0: Pero empieza entonces este tema ya, y creo que es importante lo que mencionaste. Este tema de encontrar motivadores, llamémoslo motivadores, ¿no?
1: Sí, reforzadores.
0: Reforzadores. Negativos. A lo mejor el vato no fumaba y, o la mujer ya no fumaba y empieza a fumar. Uh-huh. A lo mejor no consumía contenido para adultos y empieza a consumir contenido para adultos. No tomaba y empieza a tomar de más.
1: Sí, sí.
0: Chico Gamer, ¿por qué te pones nervioso?
2: No,
0: ¿estás
2: porque, sudando? ¿Por qué estás?
3: Porque me sentí identificado, ¿no?
0: A lo mejor miles de cosas, ¿no? Que son, al final de cuentas, destructivas. Porque si lo llevas a un exceso, no te genera. Más que en el caso, por ejemplo, del alcohol, daño al organismo, en el caso de fumar, daño al organismo.
1: Pero fíjate, vamos, esa es la parte de la lógica de las personas. Obviamente, cuando hacen eso es porque se quieren sentir mejor.
0: Ah, mira.
1: El problema es que no han visto otras opciones más que esas. Y claro, como sí los hace sentir mejor en el momento, lo van a seguir haciendo.
0: Claro. Entonces, ¿qué se tiene que hacer, Julio?
1: Dentro de las herramientas que se pueden abordar en terapia, una de las más poderosas se llama activación conductual.
0: Maravilloso.
1: Y lo hemos hablado aquí muchas veces y tiene que ver con empezar a hacer las cosas para sentirte mejor y no hasta que te sientas mejor quieras hacer las cosas.
0: Right.
2: Okay.
1: O sea, es empezar a movernos. La acción va a generar este cambio de estado de ánimo. Pero generalmente cuando una persona no tiene placer, también está apática. Porque cree que nada la va a hacer sentir mejor. Sí. Oye, vamos para allá, no me va a funcionar. No, ¿para qué? Entonces está apática y también una palabra que se llama abulia.
0: Abulia.
1: Abulia. Entonces hay ciertos síntomas ahí que tienen nombre que

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1: Llegar a esta persona, ¿qué le gustaba o qué hacía antes de que se empezara a sentir así? Mm. Y también algo bien importante, a mí me encanta leer, pero ahorita no me dan ganas de leer. Entonces no me voy a agarrar de eso de que tienes que leer. Es como, oye, ¿y si lees dos páginas hoy? ¿Sabes? Okay. O sea, nomás dos.
2: De poquito en poquito.
1: De poquito, o lee los comentarios de algo. O sea, algo que no necesariamente es como aventarte un libro, un capítulo. O sea, lee dos hojas.
2: Ok.
1: O por ejemplo, antes me encantaba jugar videojuegos. Juega 15 minutos. O sea, poquito.
2: Vale.
1: Y con eso con tienes. Eso. El ejercicio, antes hacía ejercicio y ya no. Vete a caminar. Entonces la activación conductual es de menos a más, pero muy enfocado en los valores de esa persona, lo que es importante para esta persona. Oye, ponte a cocinar. Jamás en la vida ha cocinado esta persona ni un huevo.
3: No lo ponga a hacer cosas.
1: No, claro. Le ponga a hacer cosas que se oye bonito decir, haz ejercicio, lee, sal con tu familia, pero si esa persona jamás ha hecho eso, claro, va a ser contraproducente. Por eso es muy importante que puedan hacer una activación conductual personalizada. No a todos les va a funcionar lo mismo. Por eso, sí, o sea, es muy importante esta herramienta que es poderosa. Y sobre todo, ahorita que hablabas de la motivación, la gente dice, ay, es que no estoy motivada. Y eso es lo que les quiero también comentar. La motivación no es algo que esté ahí dentro. No es algo que está ahí. La activación es algo que aparece cuando haces las cosas. Es como, vamos a suponer un ejemplo. Tú tienes tus dos palmas de las manos y ahí las tienes. ¿Y están calientes? Pues no. ¿Qué hay que hacer para que estén calientes? Pues frótalas.
2: Ok.
1: Ya que las frotes, se van a poner, van a producir calor.
2: Ok.
1: Esa es la motivación. Cuando haces algo, se genera un resultado y el resultado es el que te va haciendo que lo sigas haciendo. Ajá. Eso se llama reforzador positivo, que es lo que hacen los casinos o los videojuegos. Uh-huh. Ya pasaste un nivel. Y ya, felicidades, eres el mejor. Y ya después viene el otro nivel y empiezas desde abajo. Claro. El casino maneja algo que se llama reforzamiento intermitente. Te da, te quita, te da, te quita. Ahí te tiene motivado, apostando más.
2: Con deudas.
1: Con deudas, pero motivado porque quieres esa recompensa. Entonces, ustedes hagan su propio sistema de recompensas muy acorde a lo que ustedes es importante. Oye, a mí me encanta estar con mi familia. Bueno, busca un día en la semana donde puedas estar un ratito con ellos. Media hora, una hora, un cafecito. No necesariamente tiene que ser una reunión, mándales un meme. Algo que para ti sea importante.
2: Ya, totalmente.
3: Es que todo lo que mencionas, o sea, me quedé pensando porque son cosas que no hacemos. O sea, en tema de reforzadores, o sea, y ya vemos porque lo podemos identificar incluso en la familia, que alguien empieza con ese tema de sentirse sin placer, ¿no?
1: Sí.
3: De que, a ver, las conductas de este amigo están cambiando, ¿y qué hacemos? Como que lo omitimos, ¿no? Incluso con los hijos, y podemos llegar a decir, no, pues es la aborrecencia, ¿no?
1: Sí,
3: no,
1: sí.
3: Pues es que lo cortó la novia, o empezar a poner excusas,
1: sí.
3: O déjalo, está sus 5 minutitos, y a lo mejor no está sus 5 minutitos, y necesita, pues, estos reforzadores que acabas de mencionar.
1: Sí. Obviamente, mira, yo me enfoco en adultos, pero un niño, un adolescente, no puede tomar ciertas decisiones como un adulto. Mm. Entonces, el adolescente, el niño, se aguanta lo que los papás hacen.
3: Realmente.
1: Entonces, si un niño, no digo que esté, o sea, no está mal que se aburra, porque en el aburrimiento viene la creatividad, pero sí hay que estimular, sí hay que estimularlos de ciertas maneras, salir, etcétera, reuniones, no sé, o sea, estar en familia, hacer juegos de mesa, algo. Porque obviamente, como ahorita la gente le echa mucho la culpa a las tabletas, pues no es de que esté mal. Volvemos a lo mismo, no hay que satanizar las cosas, pero si su única fuente que le quita el aburrimiento es la tablet, pues obviamente todo lo va a hacer con tablet.
3: Ah, sí, está cañón.
1: Pero hay que nosotros desarrollar otras habilidades donde esta persona pueda también desarrollar otras habilidades donde se pueda sentir cómoda. A mí me ha pasado donde hago cosas que me gustan, pero llega un momento que termino odiándolas porque digo, ya estoy harto.
2: Uh-huh. Claro.
1: O sea, ya me enfadé de esto, odio la psicología, o sea que ya.
2: ¿Ya para qué?
1: Pero no me peleo con eso porque entiendo que estoy estresado, entiendo que estoy agotado de estar como dale y dale con lo mismo. Sí. Pero una persona que

0: a lo mejor no se da cuenta de esto, empieza con lo que hemos hablado de rumiar o sentirse culpable porque le aburre o ya no le agrada lo que antes hacía. Uh-huh. Poniendo mi ejemplo, si yo estuviera como, entonces ya no voy a ser psicólogo, ¿qué va a ser de mí? Entonces no me gusta tanto. Y empiezo a echarle ahí y voy a terminar en un bucle sin sentido y voy a sentir peor porque estoy cuestionando algo que no me gusta en este momento. Y es claro. Entender que ahorita, en este momento, estoy estresado por lo que hago. Y ahí me tomo yo mi break, digo, ¿sabes qué? Ya no quiero nada. Y me ha pasado que me han invitado a lugares, digo, me encantaría, pero ahorita no puedo. O sea, me encanta charlar, me encanta dar las pláticas y todo eso, pero ahorita no puedo, o sea, mi cerebro ya está full, ya no puedo más, ya traigo tantas cosas que me encantaría, pero ya estoy rebasado. Y esa es la parte de ponerte de límites también a ti.
1: Maravilloso, son las 8:39 de la mañana, regresamos con Julio Cuellar y todos los mensajes que tenemos por ahí.
0: Psicólogo Julio Cuellar.
1: Sígalo así en las redes, Psicólogo Julio Cuellar. A ver, el librito, papá, lo prometo.
0: Sí, ahorita que llegue el consultorio, lo subo, uno de activación conductual o algo para que ahí lo tengan presente.
1: Va, regresamos.
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0: Amigos, buenos días, 8:47 de la mañana. Gracias por estar hoy en este espacio. Julio Cuellar, a ver, hoy con preguntas. Por acá la banda dice: Julio, ¿qué opinas del estoicismo? Es que me agrada la corriente, pero me da miedo de convertirme en Diógenes, el perro.
1: Diógenes era cínico, sí. No era estoico.
0: No,
1: andamos en otros canales. Diógenes era cínico, de hecho cínico significa como perro.
0: Ok.
1: Y el estoicismo tiene que ver más con la búsqueda de virtudes. Pero obviamente ahorita se ha puesto de moda porque hablan de su supresión emocional, pero no tiene nada que ver con eso.
0: Okay.
1: Tiene que ver más con una persona que busca valores en vez de vicios, virtudes en vez de vicios. Y esas virtudes le dan más virtudes y obviamente va generando, por así decirlo, un temple donde las cosas que van sucediendo las ve de una manera totalmente diferente, pero es un entrenamiento. No de que, bueno, no de que los estoicos, la gente que se cree estoica piensa que no tengo que sentir nada, eso no es estoicismo, eso es una... Sí, no tiene nada de sentido, pero si quieren algo de estoicismo, pues mejor vayan a terapia, porque una de las filosofías de la terapia, sobre todo cognitivo-conductual, tiene que ver con el estoicismo.
2: Okay.
1: Entonces, si les interesa, tiene que ver... La premisa del estoicismo es de que no sufrimos por lo que pasa, sufrimos por lo que pensamos.
0: Okay. No vienes bien profundo, factos, ¿eh?
1: No, entonces esa es la premisa del estoicismo. Pero, te digo, mucha gente lo ha tomado como el no sentir, ¿no? Pero no, o sea, no funciona así, es imposible no sentir.
2: Según yo lo había interpretado en las redes, de la manera en la que no me tengo que matar mucho por ese pensamiento que ya pasó, ¿no? O por esa acción, ¿no?
0: Okay.
2: O sea, según yo, lo que había visto, ¿no? O sea, pero bien, porque tú mencionaste que la gente lo relaciona más con el hecho de no sentir.
1: Ajá.
2: Pero según la manera en la que lo interpretan es no sentir, sino no preocuparme por ello, porque ya pasó.
1: Ya pasó.
2: ¿No? Ajá, exactamente.
1: Sí, y esas son habilidades que se van desarrollando.
0: Okay.
1: O sea, la habilidad de irte desarrollando es, por ejemplo, experimentos donde... Ajá. Y si hoy me voy en taxi, o sea, y si hoy, ¿sabes? No sé, o sea, como ponerte incómodo, ¿no? Pero no incómodo nomás por ponerte incómodo, sino para desarrollar una virtud. Y una virtud, por ejemplo, puede ser el ejercicio. O sea, te pones incómodo y esa virtud te da fortaleza, te da otras virtudes que son importantes.
0: Okay.
1: Pero cuando una persona tiende al vicio, obviamente va generando una decaída de la persona porque entra en vicios de placer y el placer trae sufrimiento.
0: Ah, caray. A ver. El placer trae sufrimiento.
1: Sí.
0: Barajémoslo más despacio. Estamos chupando tranquilos. Saludos a mi querido y empoderado Bajayumi que nos está escuchando. Que ayer una maravilla al volante. Y no solo al volante. No. Manejó una ola en el sofá y esté él solito. La organa. No, chulada de maíz pinto. Bueno, el placer es sufrir.
1: No necesariamente así. Ahí va. Es lo que ahorita hablábamos. Por ejemplo, te da placer fumar.
0: Sí,
1: pero ya que se va ese placer, te sientes bajoneado.
0: Okay.
1: Porque no era un placer orgánico. Es un placer, es como la droga. O sea, te sientes bien extasiado, eufórico, pero va a dar un bajón.
0: Ajá.
1: El problema del placer de ese tipo es que hay un bajón tan drástico que te hace sentir deprimido.
0: Uh-huh.
1: O sea, no está mal que tenga placer. Necesitamos placer.
0: Sí.
1: Pero si tu único placer es el café, pues va a estar bien canijo que encuentres felicidad en otras áreas porque nomás dependes del café. Entonces, a lo que voy es de que desarrollar virtudes para tener una vida más virtuosa. Si te gusta estudiar, el conocimiento te va a dar otras virtudes, como la templanza, la paciencia, la sabiduría, y esas virtudes te van a dar más virtudes.
0: A ver, ¿qué otras virtudes? Por ejemplo, ejemplitos. Ya repetí la palabra ejemplo.
1: Por ejemplo, el trabajo. El trabajo te da una virtud que es la constancia. Te da la constancia, la responsabilidad, y la responsabilidad y constancia te van a dar otras virtudes que a lo mejor puede ser el respeto de la gente, y el respeto de la gente te va a dar autoestima, y la autoestima te va a dar ese tipo de virtudes. Pero una persona que tiende al vicio es como tiene un problema y no lo enfrenta, pues mejor me voy a fumar, me voy a hacer algo que me va a dar alivio en ese momento, pero no voy a enfrentar las cosas. Entonces ese vicio me va a traer evitación, y la evitación me va a traer poca seguridad o inseguridad más bien, y entonces el círculo vicioso va degenerando al ser. Pues, algo así tiene que ver con esta búsqueda de virtudes.
0: Okay. Maravilloso, Julio. Que te sigan en las redes sociales, Julio Cuellar, así estás.
1: Psicólogo Julio Cuellar.
0: Psicólogo
1: Julio Cuellar, para que podamos también, si ustedes tienen este tipo de síntomas o algo, o también desarrollo, no necesariamente tienen que ir a terapia por una situación meramente crítica, Pero importante entender que no importa que vayas a terapia, no importa que sea el mejor terapeuta con el que vas, si tú no haces ciertas cosas, realmente no va a funcionar. Y me ha tocado muchos pacientes donde, sobre todo cuando hay pacientes suicidas, sí se hace un contrato, una carta compromiso más bien, carta compromiso. Porque obviamente como son gente que está apática al proceso, o sea, como no se siente bien, no quiere hacer las cosas, no puedes echarte toda la responsabilidad tú. Sí tienes que hacerlo responsable a la persona y en ese acuerdo es como, oye, te comprometes a asistir a tus sesiones, te comprometes en el dado caso de cada persona tomar medicamento, oye, te comprometes a dormir, te comprometes, porque la persona tiende a esos malos vicios donde se desvela, no come bien, no hace ejercicio, obviamente está cansada, deja de hacer más cosas y se vuelve un círculo vicioso que lo va haciendo sentir peor. La idea de este acuerdo es de que rompa ese patrón que lo hace sentir peor.
0: Maravilloso, Julio.
1: Entonces, tú puedes ir con el mejor psicólogo del mundo, pero si no duermes, si no comes y si no haces ejercicio, te va a costar mucho trabajo. Porque la terapia no es mágica. O sea, la terapia es una herramienta, pero no va a trabajar todo. Tú tienes que poner tu parte. Es como el entrenador te da tus ejercicios, pero si no vas al gimnasio, pues no sirve de nada.
0: Tienes toda la razón, Julio. Sí. Julio Factos Cuella, todos los martes a las 8 de la mañana. Sí. Julius, llegó la hora de despedirnos, pero que vayan a tus redes sociales, que estén pendientes de todo lo que traes. Importante, al ratito vas a subir un libro para que también estén atentos.
1: Perdón, le di un trago al
0: a la caraguama.
1: Al reforzador positivo al café.
0: Ah, así le llaman, sí, tequila, hasta acá huele.
1: Sí, y estén atentos porque el 30 de junio va a estar el Círculo Naranja.
0: Bien,
1: no, vamos a hablar sobre las relaciones de pareja, con el amor no basta. Es que lo quiero mucho, la quiero mucho, ¿y por qué nos vamos a separar? Bueno, pues porque con el amor no basta.
0: Ándele.
1: Oye, ¿pero por qué? Si es la persona de mi vida. Pues sí, pero el amor no basta.
0: Tengo tres hijos con él.
1: ¿Cómo? 20 años de casados, ¿cómo es posible? Pues sí es posible, porque con el amor no basta. Le queremos dejar toda la chamba al amor y nosotros dejamos de hacer cosas para poder seguir, pues que esta relación no entre en un estado anedónico, ¿no? Entonces dejamos de sentir placer.
0: Que decía José,
1: el amor acaba, ¿no?
0: Eso.
1: Sí. Psicólogo Julio Cuellar en redes sociales, ahí manden mensajitos, tienen dudas y más al rato denme chance ahorita que llegue al consultorio, les subo un libro ahí por si les interesa.
0: Gracias, Julio, por estar con nosotros.
1: Gracias.
0: Regresamos.
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2: La tecnología y la inteligencia artificial serán uno de los elementos más importantes en esta justa deportiva 2026. Y es que el comité organizador utilizará en cada uno de los encuentros sistemas semiautomatizados con 19 cámaras, lo que permitirá detectar de una manera más exacta y rápida fueras de lugar. Los aficionados experimentarán la realidad aumentada, permitiendo a los asistentes a los estadios, a través de una aplicación en sus teléfonos, proyectar información veraz y detallada de sus jugadores, estadísticas exactas, así como anotaciones e incluso visualizar líneas de fuera de lugar en tiempo real.
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0: Morat, buenos días en la programación. Ya tiene rato que no escuchábamos a Morat, ¿verdad?
1: ¿Qué? Sí, pues se acaban de lanzar un sencillo con la de Tu Cárcel.
0: Pero...
1: fue el primer sencillo de este nuevo disco.
0: De este nuevo disco. Pues yo ya tenía rato que no los escuchaba. Tal vez no les he puesto mucha atención como antes
1: más
0: cuando con los sencillos que sacaron éxito tras éxito. Pero bueno, le damos la bienvenida a Lalito Zamora. ¿Cómo está, Lalito? Estudio Exa, bienvenido.
1: Feliz de la vida. Hoy saludándolos a Salatiel y el Chico Gamer que está cubriendo al Gustavito.
0: Eso.
1: Que está en el paraíso, dicen por ahí, ¿no?
0: Chico Gamer, algo le sabe, Chico Gamer.
2: Caray, suena como si estuviera en un submarino.
0: Sí, suena medio raro ese micrófono, pero bueno. ¿Ahí te escuchas bien?
3: No, no me escucho. Súbele un poquito más.
0: Ok, tú me
3: ahí mero. Perfecto. Ahí está, perfecto. ¿Ya? Ya está perfecto.
0: Listo, Chico Gamer.
3: Excelente.
1: Ahora sí, Chico Gamer, a ver. El paraíso, ¿cómo era?
3: Que life goes on y no. ¿Qué estamos hablando?
1: Nada, ahorita? Te estaba dando carilla.
0: Vamos al tema. Mundial, señores y señores. ¿Qué cosa con lo que está sucediendo? No solo en temas políticos, deportivos, musicales. Reviven la carrera de Danny Ocean.
1: Sí, fíjate que, bueno, lo que llama la atención de lo que está sucediendo en las redes sociales con el mundial es que, pues, la viralidad, el entretenimiento y todo esto se da con todo. Habíamos dicho que, pues, la contienda estaba entre Grupo Frontera, Belinda y Shakira. Y pues básicamente alguien se les adelantó de repente, pues sí, claro. en la inauguración. Sí. Les cae de sorpresa, pues el que encabezó, que era el mismísimo Andrea Bocelli, con David Guetta.
0: ¿Qué cosa?
1: Y Gia, que es una de las Demon Huntrix, una de ellas cantó ahí también.
0: ¿Pero en la de México o en la de Estados Unidos?
1: En la versión que está sonando en las redes y todas partes. La canción se llama DNA. More Than a Game se llama
0: la
1: canción.
0: Claro.
1: Y bueno, también sale Megan Thee Stallion. O sea, básicamente es un combo de artistas para el tema central del Mundial 2026. El punto es que Shakira con Dai Dai solo fue una invitada.
0: Bueno, sí, pero fíjate que está teniendo también impulso Shakira. El tema es que, dejando de lado, digamos, estas canciones que han creado para el Mundial, la presentación, porque Estados Unidos hizo su inauguración, Canadá hizo su inauguración, pero la principal fue México, porque ahí arrancó el Mundial.
1: Sí.
0: Incluso la inauguración de Estados Unidos no fue tan espectacular, ni la de Canadá como la de México. ¿A qué nos lleva esto? A que los ojos del mundo, porque ahí estaban los ojos del mundo, viendo la inauguración formal, ven a un cantante que dicen, imagínate los coreanos, imagínate los de Arabia Saudita, los de otras partes del mundo. ¿Quién es este vato? Danny Ocean.
1: Exactamente.
0: Y entonces hoy ves las plataformas y mencionabas tú fuera del aire, Shazam, ves una canción que es partidazo, que ya está en las primeras listas de popularidad por encima de Dada y de las mismas canciones, ¿no?
1: Sí.
0: Qué locura. Y que vino a, de alguna otra manera, pues a posicionar de nuevo a Danny Ocean, porque fuera del mercado fue, digamos, el último sencillo, si no me equivoco.
1: El último sencillo viral de él.
0: Sí.
1: Porque sí ha hecho más. Hay otra que se llama París. Una cancioncita.
0: París. Está chida.
1: Sí, el asunto es que, pues, Danny Ocean creo que está haciendo lo correcto, se está asesorando muy bien. O sea, sí tiene talento el vato. Cuando lo vieron anunciado ahí en la inauguración, dijeron, ese vato ni siquiera es mexicano, ¿no?
0: No, pues latino, ¿no? Al final de cuentas.
1: Sí. Bueno, y aparte también estaba J Balvin. Pero eso parecía como una contienda. A partir de ahí, banderazo inicial para ver quién llega primero. Y pues en el camino se quedó Grupo Frontera.
0: Sí.
1: Yo no lo veo que figure mucho con esta canción. Pero también por ahí, Dai Dai, la verdad es que Shakira es una mujer muy inteligente que dice, mira, no me importa no ser la artista principal o la creadora del himno del mundial. Yo voy a lanzar una canción y pues voy a facturar y facturar, ¿no? Aquí a quién le importa cuál es el himno. Al final lo que importa es que se lleva la gente y que la tengan en la mente en esta temporada.
0: A ver, Danny Ocean, realmente, a mí me dejó muchas dudas. Porque, la oportunidad pues le tocó a él y qué chido. Pero, ¿en su lugar quién hubieras puesto? Te toca decidir a ti.
1: Uy, pues que, mira, la verdad es que yo me quedé impresionado con que estuviera Belinda con Los Ángeles Azules. Ajá. Porque dije, bueno, es una apuesta y ya si ves quién sería esa artista mexicana que pudiera representarnos. Maná lo hizo muy bien, fue pues una muy buena sorpresa. Alejandro, pues cantó el himno, Alejandro Fernández, pero también Belinda hizo su papel, pero la verdad es que yo no quedé tan impresionado como había sido mi expectativa. Dije, pues es que esta mujer en una de esas está haciendo Toy Story. Estuvo también en la serie de Carlota, que va a lanzar muy pronto. Y pues en el Mundial, el tema central, no oficial. Pero al final, el tema oficial es el de Andrea Bocelli. Entonces, aquí yo creo que hay una moraleja. Quien decide quién es el principal es el público.
0: No, sí, totalmente de acuerdo en cuestión del gusto y de la música. Pero volviendo al punto de quién eligió a Dan Isham, digo, Dan Isham no tiene la bronca de salir ahí, aprovechó la plataforma.
1: Claro.
0: Pero no sé, yo siento que a lo mejor pudieron haber metido a alguien con mayor renombre, o sea, un Daddy Yankee, ejemplo, ¿no?
4: Exacto, si ya ibas a llenar la presentación, y qué bueno, de grandes artistas latinos.
0: Sí.
4: Porque es la plataformota para...
0: ¡Claro!
4: Para reafirmar... para reafirmar, vamos a decir, la cultura latina en el mundo, de Latinoamérica específicamente, pues vamos, que invita...
0: ¿A quién?
4: Yo hubiera metido así gente urbana, yo hubiera metido a Daddy Yankee, claro. Imagínate lo que hubiera hecho.
0: Por encima de Danny Ocean mil veces.
1: Oigan, Cristian Nodal no hubiera sido una buena opción.
4: Pues hubiera chocado un poco en el estilo con Alejandro, ¿no?
0: Sí,
4: ¿sabes qué yo hubiera hecho? Yo le hubiera dado otra rola a Alejandro. Porque ahí, ¿sabes? O sea, faltó el mariachazo, mijo.
0: Sí, yo también pensé eso.
4: O sea, es parte de nuestra cultura.
0: Claro.
4: Lo de Lila estuvo impresionante, estuvo divina, pero pues Lila no cantó más, no solo habló en varias lenguas, creo que fue en mixteco y náhuatl, y ya en inglés, pero porque lo tenía que cubrir, así se lo requirió la FIFA, ¿no? Entonces, pero yo esperaba más, yo decía, no, aquí vamos con todo, aquí nos vamos a lucir.
0: Sí.
4: Y ya, Alejandro lo hizo precioso, lo hizo divino, porque canta impresionante, pero yo quería Son de la Negra, yo quería mariachazo, yo quería...
0: Pues
4: eso,
0: es como
4: ¿sabes?
0: Nos identifica también el pueblo extranjero, claro. A los mexicanos llegan y aquí el mariachi, el tequila y
4: de
0: la fiesta.
4: De hecho, en cada gol que anote México, una de las canciones que él eligió entre la FIFA es el Son de la Negra. Cada país tuvo que elegir su canción con la que va a celebrar los goles.
0: Y son con la que recibieron a Sudáfrica, dices, no manches.
4: ¿Qué tiene, mijo? ¿Qué tiene?
0: El Son de la Negra, no me habías puesto otra, primo.
4: El Son de la Negra.
1: Parte del folclore mexicano, no tiene nada que ver.
4: Ajá, y aparte aquí también habemos morenitos, ¿eh?
0: Sí, así es. Cotorreo. En los memes que salían en las redes.
1: Yo creo que sí, Meli tiene un punto con esa de Daddy Yankee, porque esa canción que sacó con Bizarrap, se antojaba para ser del Mundial,
4: ¿no? Es que eso queríamos, ¿no? Queríamos espectacularidad, queríamos algo así. Pero la verdad, siendo Meli sin filtros, como siempre, como toda la vida, ¿y qué tiene? ¿Qué le hace?
1: Y ajá.
4: Ninguna de las canciones del Mundial, nada,
0: no,
4: ninguna.
0: Coincido contigo.
4: O sea, no sé, las hicieron al vapor, las hicieron ahí, se va, todas. Que hasta uno las escucha y dices, ay, maldita sea la hora en que la computadora hace canciones. O sea, inviértanle a grabar con música en vivo, ¿sabes? O sea, se oye bien horrendo de repente que un artista saque canciones con banda grabadas en la computadora, o digo,
0: ¡horroroso!
4: Más creadas en la computadora. Sí, no, inviértale a una banda de verdad. Y, o sea, por favor, lo sé, yo para presidenta de la FIFA.
1: Totalmente. Como argumento en la defensa del arte, pues yo creo que arte hay, creatividad hay, pero también hay intereses y negociaciones.
0: Totalmente.
1: Ahí de quien toma la decisión de decir, tú vas a ser el tema central, tú no, tú cállate, tú también. Entonces,
4: ¿qué
1: pasa?
4: Votamos por Ricky Martin, queremos que vuelva Ricky para el...
0: Un guacahuaca, posiblemente,
4: algo así,
0: ¿no?
4: Sí, mínimo.
1: Sí. Pero quien tomó la decisión, pues ahora sí que no le atinó.
0: No, definitivamente, pero mira, ya que estamos hablando de música y de artistas, vámonos.
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1: Partidazo se llama la canción. Eso es el tema central del soundtrack de la vida de Danny Ocean, porque eso es un parteaguas. Es la primera vez en la vida que Danny Ocean presenta una canción que básicamente tiene la atención de todo el mundo. Lo intentó con Me Rehúso allá por el 2016 y en algún momento de la vida fuera del mercado. También fue un tema que estuvo muy viral en redes sociales hace una temporadita, pero pues básicamente pues compitió contra Belinda y Los Ángeles Azules, Shakira, el mismísimo Andrea Bocelli, y pues la tendencia la tiene él. Se llama Partidazo la canción. ¿Y por qué es viral? ¿Por qué la gente la está checando? Porque resulta que subes tus historias a Instagram y dices, ay, pues como, ¿con qué voy a musicalizar este video que acabo de tomar a la Meli? Ah, mira, aquí está, me aparecen estas opciones. Ay, pues esta Partidazo, pues vamos a ver qué tal, y pum. Y les gustó y pues se volvió una tendencia viral, y por eso es el modelo de la semana en Estudio Exa. Y aparte le gusta.

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8: Uf, en paz descanse. Qué terrible la noticia. Que no. La investigación todavía está. Digo, ya vas a entrar ahí con todo el tema, Chico Gamer, porque claro, al final iba con un gamer o con un influencer.
4: Un influencer bastante conocido en Argentina. Sí.
8: Claro. Platícanos.
4: Sí, es una noticia bastante desafortunada, ya que el pasado domingo fallecieron 6 personas en un choque entre 2 helicópteros y una de ellos fue el emblemático Oliver Tree, que de hecho estaba en su gira mundial durante, ya lleva unos cuantos mesecitos empezando en esta gira por el mundo, y en esta última ocasión ya iba a tocar directamente en Brasil, pero por azares del destino hubo un incidente en donde dos helicópteros chocaron, 6 personas fallecieron, una de ellas siendo Oliver Tree, también otro influencer bastante conocido, Gaspi, ¿no? Argentino. Fíjate que uno de los detalles es que estos dos estaban en constante comunicación y tenían en mente, por teorías del internet, realizar un video, ¿no? De hecho, uno de los fallecidos también, además de los pilotos, que en paz descansen, eran bastantes realizadores audiovisuales, iban a hacer bastantes videos, o sea, tenían planes, ¿no? Habían muchas cosas que querían abordar en el transcurso de esta gira, pero pues por esta situación.
8: Escucho
4: pues,
8: consternado, chicos.
4: Oye, no, es que sí, o sea, que
8: ¿eras fan de Gaspi?
4: Gaspi, en un momento de la universidad, sí.
8: No es a llorar nada.
4: No,
8: ya estoy chinita aquí también, así como que la piel chinita.
4: No, pero es que es un abrir y cerrar de ojos ya.
9: ¿El accidente cómo fue? A ver, cuéntanos.
4: Sí, o sea, de hecho ya se han visto varios videos en donde los helicópteros chocaron. Uno iba a una velocidad mayor que la otra y por errores de navegación, chocaron.
10: Todavía, o sea, no se sabe a ciencia cierta, apenas están haciendo las investigaciones y obviamente sí, esto va a tomar tiempo, pero algo de los datos que se han filtrado es que estaban volando ilegalmente.
4: No, así era.
9: Y no estaban en regla.

0: esto es del mantenimiento de las aeronaves, ¿eh?
1: No puede ser.
0: Oigan, no, pero eso es, o sea, que fue una explosión.
2: No, de... no, fue un choque.
3: Ajá. O sea, lo como decía ayer Miguel Ángel, no, es algo tan raro que choquen dos naves así, sobre todo porque puedes tener contacto visual y porque te vas comunicando uno con el otro, ¿no? Entonces.
0: Pues el radar, ¿no? También.
3: Sí, y aparte ellos llevan comunicación, o sea, sí. el tráfico te dice, más bien, la torre de control te dice, tienes tráfico a tus 12, tráfico a tu 3, los miras, sí, a qué altura estás, o sea, todo eso, ¿no? Pero una de las teorías que está diciendo ahorita, o los datos que se están filtrando, es que pues no lo estaban haciendo correctamente.
1: ¿Y en qué ocasión, no? Todo esto que, bueno, vuelve a ser tendencia Oliver Tree, porque hoy en las plataformas digitales, en Instagram, todas las canciones que te recomienda para historias son de Oliver Tree.
0: Exacto, sí, hay dos grandes éxitos, que es Life Goes On, que es la que estamos escuchando. También hay una que se llama Miss You, que es con ni más ni menos que David Guetta, de sus grandes éxitos. Ahí está, mira, mira, chica.
1: A ver, buena rola, ¿eh?
0: Escúchala.
1: Pero esta también es buena, esta también pegó machín. Bueno, los antros ahí,
3: fresas.
1: Ajá, hace el fresas. Pero a ver, lamentable la noticia y pues más también de ese creador de contenido, Gascón.
2: Gaspi.
1: Que muchas veces no los identificamos porque no estamos sumergidos como el chico
3: en
1: gamer.
3: Ese mundo, en ese mundo, ¿no?
0: A él sí le duele, ¿eh? No, mira,
1: sí,
0: a verlo.
1: Pues sí,
0: no, era chico gamer.
1: Un abrazo, güey.
2: No, es que lo que más me concierne es que tiene mi edad. O sea, tiene mi edad.
3: Lo mismo sentí yo con la Jenny Rivera. Sí. Ay, me identifiqué así también, la misma edad, todo.
1: Y fíjate que.
3: Y yo dije, una mujer trabajadora, echona, luchona. O sea, me dolió.
1: Sí, no, sí, cuando se muere alguien que a lo mejor para ti es.
3: Es que es porque, por eso tú los admiras, porque te identificas.
1: Sí.
3: Y es eso, o sea, sí es una lástima cualquier ser humano que se nos adelanta en el camino, pero sí luego después sí entra el corajito cuando dices. ¿Por qué la gente es tan valecuete? Por no iba a decir madre, pero se escucha mal, ¿no?
2: No.
3: Sí. Entonces ya le cambié para que se escuche bien, ¿no? Sí. Pero, por ejemplo, ¿por qué pones el riesgo de la vida de los demás así? Porque se te pasó el mantenimiento, porque dices, ay, no, luego. Porque, o sea, cosas tan serias, ¿no?
2: Sí.
3: Y que dices, oye, son 6 personas por la negligencia de algo que a lo mejor por ahorrarte 3 pesos.
1: Sí.
2: O unos minutos, ¿no? Unos segundos puede afectar todo.
3: Ajá, exacto.
1: Bueno, pues es parte de. Ya le ponemos stop a esto porque si no también ya me está entrando así el sentimiento gacho. Vamos con algo. A ver, esta rola, si no me equivoco. Ahí les va. Con ganas de sacar churrumais de Chico Gamer, ¿no?
0: UB40 se llama este grupo. En los 80s, a principios de los 80s, era un éxito, sobre todo de este lado de la frontera,
3: sí.
0: México, Estados Unidos. Y pues resulta ser que alguien no olvide ese tema y lo retoma en su nuevo sencillo.
1: Es Cristian Nodal y con eso regresamos. Antes escuchamos a Andrea Bocelli hablando del Mundial. Es lo nuevo en Equinexa.

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0: 9:53 de la mañana en este espacio que es Estudio Exa. Por cierto, lo escuchan a la 1 de la tarde, Lalito, Meli, Meli, Lalito. Antes de entrar con Cristian Nodal,
1: sí,
0: hagamos una pausa.
1: Uh-huh.
0: Y hay que reírnos.
1: Sí.
2: Okay.
0: Démosle paso a la risa. Démosle paso a la risa, que es la película donde sale Cazú,
1: uh-huh,
0: y que parece, pues, todo coordinado para contar una historia que no es de ella, pero que a la vez es de ella y que nos puede mostrar a Nodal, entre comillas.
1: Ah,
0: cuéntanoslo todo y después entramos con esto que hizo Nodal, que es una maravilla. Yo lo van a criticar, sí, pero es una joya de canción. Primero con Cazú y la película en donde ya, fíjate, siguiendo los pasos de Belinda. No, perdón, ¿qué estoy diciendo?
2: Estás asociando todo. Pero está bien, es tu cerebro, sí.
0: Es
2: inevitable.
0: Por Dios, cuéntanoslo.
1: Hay que facturar, pero bueno, el asunto es que se llama Risa, pero no es de comedia. Es una película que digamos que la presentaron en el Festival Internacional de Cine de Mar de Plata, también en el Festival La Fiesta del Cine en Francia. En el primero tuvo premio a mejor película y mejor director. Y también en el Festival de Francia obtuvo el premio del público. Eso, uh-huh, quiere decir que la gente la aceptó muy bien. Se trata de Risa y la Cabina del Viento. Ya está disponible en Netflix como parte de los estrenos de junio. Y pues el punto es que la sorpresa es que, aparte que es una muy buena película,
0: ¿sí?,
1: pues es el debut artístico cinematográfico como actriz de Cazú.
0: A ver, y platícale la historia al público, porque es de plano no creer.
1: Bueno, ok.
0: ¿Quién es Cazú? ¿Mejor directora ella en lugar de actriz?
1: ¿Quién sabe? A lo mejor le dieron el personaje porque daba con todos los requisitos para ser la mamá, ¿no?
0: Cuéntale al,
1: bueno,
0: público.
1: Risa, a ver, fíjense bien, ustedes saben bien la historia de Cazú, pero pues acá yo les cuento la sinopsis de esta historia. Se supone que Risa y la Cabina del Viento es una historia en la cual Risa, una niña de 10 años, que vive con su mamá, pues va, la llevan de la casa a la escuela y van pasando por una cabina de teléfono, esa de las viejitas. La niña siempre se quedó con la idea de que, ¿y esa cabina qué? Lo que pasa es que ahí en esa zona había como una serie de edificios,
0: uh-huh,
1: que se quemaron. Entonces, esa cabina sobrevivió. Entonces, el asunto es que, pues, básicamente, Cazú, el personaje, que es la mamá de la niña, uh-huh, que se Risa, pues, no la deja acercarse a esa cabina. Porque, básicamente, pues, ¿por qué vas a acercarte a esa cabina? Tú, mija, te vas directo a la casa y etcétera. Entonces, pues, resulta ser que en esa cabina, pues la función es como todo mundo lo sabe y en esa comunidad, te metes a esa cabina, agarras el teléfono y puedes hablar con los muertos. Y lo más interesante del caso es que, pues, en un principio la niña tenía como sus dudas. Después, en algún momento, pues era que, pues lo intento y no es cierto. Después se da cuenta de que es cierto. Habla con los muertos, pero los muertos le piden favores porque van a hacer un deal en el cual, ok, mija, tú me haces un favor a mí, yo soy muerto, entonces una vez que tú me cumplas ese favor, yo te concederé un favor a ti. El favor es, vas a poder hablar con tu papá.
0: ¡Oh, my God!
1: Que tu papá también está muerto. Entonces, básicamente, díganme, ¿quién creen ustedes que es la que no quiere que Risa hable con su papá?
0: Sí, pues ya lo dijiste todo.
1: Ahí está, esa es la historia, pero bueno, ¿de qué va? ¿Por qué estamos hablando de esto? Risa y la Cabina del Viento es Cazú en su debut como actriz. Pues la verdad es que Cazú sorprende mucho porque es una gran cantante,
0: ¿sí?,
1: que está en el marco de su gira Latinaje en Vivo Tour. ¿Y aquí de qué va? Está facturando, está llenando, pues, auditorios nacionales y donde se presenta, pese a que la mismísima, sí, Patti Chapoy le echó la mala sal, pero ella sigue facturando. Entonces, imagínate la parte en la que ella, después de hacer su gira como cantante, ahora se mete a la actuación y lo hace muy bien, y la crítica le aplaude.
0: No, y la verdad es que el trailer lo ves, digo, salen unos pedacitos de Cazú, pero es maravilloso ya una película con esa trama y con esa esencia, que al final nos direcciona hacia, de alguna otra manera,
2: al papá que no la dejan ver.
0: Al papá que está muerto. Bueno, no, sigue vivo.
2: No, ¿verdad? Dios guarde.
0: Sí, Dios guarde.
1: Oye, perdón, pero entonces tú me estás diciendo que esta Cazú significa que no es Risa, sino Inti.
2: Es que no, porque no es más grande.
0: Sí.
2: Nodal, gracias a Dios, y esperemos que esté mucho
0: está
2: con nosotros.
0: Vivo.
2: Ajá, pero digamos que es explorando esta faceta de Cazú como mamá.
0: Claro. Y ahora, lo maravilloso que le va a Cazú, bien por ella, bueno. Pero también lo maravilloso que está haciendo Cristian Nodal. A ver, puse una canción que me dijiste que salió en aquellos, ¿cuántos?
2: En los 80.
1: Sí. Se llama Red Wine de UB40.
2: Sí, de una.
1: Pero Meli lo sabe todo.
2: Es una gran banda de reggae. Ajá. Pero británica.
0: Ah, caray.
2: Ajá, de la isla de las Grandes Bretañas, del Reino Unido. Este que se dedica a hacer reggae, ¿no?
0: Claro.
2: Y una de estas canciones, esta canción también es un cover de ellos. No recuerdo el original, sí. Pero es un cover de UB40. En aquellos años que nosotros, pues, escuchábamos, sobre todo los que son de mi edad o un poco más grandes, van a saber que todos teníamos la colección de Barrio Music. Y no se hagan.
1: Les cuento algo. El logo oficial de Barrio Music lo viene portando en su camiseta el Chico Gamer.
0: ¡Ándale!
2: Que es un cholo en blanco y negro.
1: Que no sabía, mira, ni él sabía que traía.
2: ¿Qué será? Algo tan icónico.
0: Claro, también.
2: Ajá, entonces este es un himno, ¿no? Para toda esa generación, sobre todo los que somos fronterizos.
1: Sí, sí, Tijuana, San Diego, en los 80s, y bueno, finales de los 70s, principios de los 80s, esa era una gran canción.
0: ¿Y por qué se asocia esto con Cristian Nodal? ¿Qué tiene que ver?
2: Pues porque Nodal acaba de lanzar una colaboración con
1: Darius. Les cuento, Darius es uno de los máximos exponentes del hip hop mexicano y una de las voces más influyentes de la música urbana de habla hispana, ¿okay?
0: Okay.
1: Aquí está presentando su nuevo disco Directo Hasta Arriba Volumen 2. Un álbum que reafirma su posición como una de las figuras más influyentes y auténticas del hip hop mexicano.
0: ¡Wow!
1: O sea, quien no sabe quién es este vato, tendría que escuchar una de sus canciones y van a ver cómo conectan tan rápido. Y pues este vato dijo, ¿saben qué? Si el Jera MX hizo eso, yo también quiero hacerlo.
2: Claro, porque...
1: Así es que invitemos a Cristian Nodal, ¿no?
2: Y obvio que Nodal, o sea, todo el mundo sabe que Nodal canta divino, o sea, eso es indiscutible. La canción está bien, es nodalesca, es sufridora, es llegadora. Y cuando llega el coro dicen, ¿qué?
0: Exacto.
3: ¿Qué ha pasado?
0: No digas que es la red, está todo el sonidito.
2: A ver,
1: fíjate que les cuento, esta canción aquí la definen como una confesión directa y sin filtros sobre el desamor. Una invitación a atravesar el despecho sin prejuicios, encontrando refugio en la soledad, en la música y, por supuesto, en el mezcal.
0: ¡Ay, eso me agrada!
3: Caray, oye, caray. Pues,
0: vamos a escucharla por completo, que, por cierto, ya va a estar sonando seguro, sí, en la programación. Y agradecerle al público que ya pues está con nosotros desde muy temprano. Son las 10:01. Lalito, ¿los escuchan en qué ciudades más o menos? Y antes de escuchar la rola completa, ¿en qué horario aquí en Tijuana?
1: Ok, aquí en Tijuana a la 1:00 p.m. por Exa 91.7 y en 25 ciudades. Baby, perdona Ciudad Acuña que no los habíamos saludado, no sabíamos que también ahí nos transmiten en Coahuila y en otras 24 más.
2: Así, usted no déjese de cosas, baje la aplicación de Exa directo a su teléfono y ahí nos va a encontrar.
1: Eso. Escuchemos una canción que tiene todos los elementos para convertirse en un verdadero himno de cantina. Se llama Ey Mezcal, es Darius con Cristian Nodal aquí en Estudio Exa.

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2: Buenos días, ¿cómo estás? Te saluda Gaby Ortega, la princesa, miembro activo del Estir Tijuana, 10 de la mañana con 6 minutos y prepárate porque hoy hay muchas sorpresas. Se van los boletos para que vayas a la Feria del Condado de San Diego, al concierto de Marshmello, también para los de Good Charlotte y también para Yandel en Sinfónico. ¿Quieres alguno de estos premios? Prepárese porque antes de las 2 de la tarde pueden ser todos tuyos. Arrancamos con Tame Impala. Este es Drácula, el remix en EXA.

0: 8:10. ¿Te acuerdas de esta rolita? Muchos nos va a traer el recuerdo de la película de Shrek, aquella lanzada en el 2001. ¿Te acuerdas tú que recientemente se había compartido un tráiler que a la mayoría no le gustó y dijeron, ¿sabes qué? Vamos a hacerlo desde cero. Eso solamente era como que la prueba. Pues ya se acaba de lanzar el nuevo tráiler de la película de Shrek 5, pero lo que habían dicho que le habían a cambiar, no lo cambiaron. Es una animación diferente. Apenas hace una hora se subió el tráiler y obviamente los comentarios ya comenzaron a llegar de, oye, la película se terminó real, o la saga, en la segunda entrega, que esto no es nada cercano a las primeras películas de más de hace 20 años. Te lo comparto a través del WhatsApp para que tú mismo lo puedas ver, pero yo creo que más de uno nos quedamos con la primera y la segunda entrega. Y de hecho, las frases que se usaron en esas películas todavía las seguimos usando. Es más, dime a través del WhatsApp 664-281-5103 cuál es tu frase favorita de la saga de Shrek. Házmelo saber a través del WhatsApp porque, fíjate, te voy a poner un poquito nada más para que te des cuenta de qué rollo.
1: Que emprendieron el viaje a la mágica ciudad de más, mucho más lejano.
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0: Con eso te lo dejo, te lo comparto a través del WhatsApp. Dime tu frase favorita de la saga de Shrek. El típico, mejor fuera que adentro. Y mándamela a través del WhatsApp y poquito a poquito te voy diciendo cuáles son las dinámicas que tenemos para ti. De todas las sorpresas y sobre todo conciertos. Te quedas con Rauw Alejandro. Esto es Dando Vueltas en Exa.

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0: mañana con 25 minutos. Escucharás Pegadito, pero antes te escuchamos a ti. ¿Ya viste el tráiler de Shrek 5?
1: Hola, princes. Buenos días. Buenas. Acabo de ver el tráiler. Ahorita que lo mencionaste, no lo había visto. La verdad es que sí, la animación no me gusta, sinceramente. Y otra cosa, que no regresó la voz de Cher siempre. Ajá. Alfonso Obregón estuvo dice y dice que si no me dan una lana, que si no esto, que si no me dan eso, no lo iba a hacer. Y pues al final de cuentas no lo tomaron en cuenta y va a ser la voz otra persona.
0: Sí, yo no sé si ya lo escuchaste. Es más, aquí mira, te pongo un pedacito de un diálogo de Shrek tal cual.
2: ¿Palabras? ¿Shrek y burro en busca de otra?
3: ¡No! ¡No lo digas!
2: ¿Dos mejores amigos?
3: ¡No te hagas ideas!
2: ¡En la más grande!
3: ¡Burro!
2: ¡Y más loca! ¡Oh! ¡Aquí traigo la masa madre! ¡Aventura!
0: Ya con eso. No sé qué piensas tú. Es extraño, es raro. Muchos crecimos viendo la película de Shrek. Tenía las mejores frases. Que de hecho, ahorita alguien me decía, no sé quién tiene las mejores frases. ¿Las películas de Shrek o la película de Sangre por Sangre? Y que... ¡Qué difícil! Shrek está como para aplicarlo en el diario. Ya sabes, ¿no? Ay, a lo mejor llamerito. Pero las de Sangre por Sangre tienen un peso. Tienen un peso grande, o sea, no cualquiera puede decir quiero tu chum chum. Esa pregunta me gustó, está un poquito compleja, pero seguimos escuchando tus frases de la película de Shrek. Por acá nos dicen la filosófica frase de y vivieron feos por siempre. Por acá nos dicen ya basta, Rogelio. Por otro lado, llamerito. Por acá nos dicen de lo único que serás rey es del reino de los estúpidos. Saludos y pónganse extra. Y esa es una muy buena frase, es buenísima esa. Por acá nos mandan audio, chiquis, échale.
4: Atrapada.
0: Ay, ¿cómo que atrapada? Por acá nos mencionan a través del WhatsApp. Hola, muy buenos días. El llamerito llegamos, yo en este momento haciendo fila. Por acá mi frase de la película de Shrek es la del burro, la del llamerito, porque la relaciono con mis hijos cuando salimos a algún lugar a muy, muy lejano. Saludos y pónganse extra.
4: Princes, aquí andamos con toda la actitud, escuchándote tu linda voz.
0: Qué lindo, gracias.
4: Y hasta que salga tu turno, excelente. Martecito.
0: Excelente martes.
4: Bendiciones. Ponte exam.
0: Que estés muy bien, gracias.
5: Bromeas. Es un papucho. Su cara parece tallada por los mismos ángeles.
0: Ay, sí, practicaste. Hay quienes dicen cuando eructa Fiona y le dice el burro, es igual de puerca que tú. Esa parte me mata. Yo te veo igual de burro. ¡Ay! Y esa se hizo trim para las graduaciones. Te la agradezco. Gracias por el comentario. Por acá nos dicen la de ping-pong también. Por acá, aló, ¿quién anda ahí?
6: Más vale afuera que adentro.
0: Te agradezco tus comentarios. ¿Tú qué dices? ¿Quién tiene la mejor frase de Shrek? Házmelo saber a través del WhatsApp 664-281-5103. Esto es Pegadito en Exa.

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0: de la mañana con 43 minutos. 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Por acá alguien nos dice, ya vi el tráiler y no me gustó. Es el riesgo. A lo mejor y pasa como Scary Movie. Ah, ¿ya viste Scary Movie, la nueva? Que unos decían, el mundo necesita risas, por lo tanto salió Scary Movie 6. Y que no iba a seguir la saga original y que iba a ser diferente. Fue algo diferente, pero sí conservaba la esencia de Scary Movie. Y esta nueva película de Shrek es lo complicado. No se sabe si te gusta, si la odias, si es al menos por el pedacito del tráiler, pero ojalá te llegue a convencer cuando salga en los cines y que nos pues haga viajar a la película de Shrek 1 o la de Shrek 2. Donde estaba hasta el gato, ¿te acuerdas? Escuchamos tus comentarios, frase favorita de la movie de Shrek. ¡Échale!
1: Más vale afuera que adentro.
2: Princes, princes, una de las frases, como si esas cosas pasaran.
0: Ay, como si esas cosas pasaran. Trabajando duro, durando en el trabajo. Por acá nos dicen, hola, yo estoy confundido. ¿Es mejor afuera que adentro? ¿Es de Shrek o estoy alucinando? Sí, my friend, es de Shrek. Hola, hola.
3: Ay, sin duda voy a extrañar a Alfonso Obregón como Shrek, pero mi frase favorita sin duda, bueno, es la palabra más bien, es la de
4: gruñeme.
3: Es la mejor sin duda.
0: Gracias muñequito, hola hola.
5: ¿Has visto cómo tu dinero vuela? O Caperucita y la abuela, pero que nunca has visto cómo un burro vuela.
0: Oh.
5: Buenos días a todos.
0: Buenos días.
5: Pongan sexa.
0: Y gran Saludos, corazón. Por acá nos dicen, Princess, a mí la frase que más me gusta es la de voy a romper mi dieta. Ya estarás contento. Yo quiero dos tacos Renacimiento sin cebollas y picante y yo una cajita medieval feliz. Y Harold, ¿papas o prefieres unos tacos? ¿Qué quieres? Oye, qué buena memoria. No nos sabemos nuestra curva, pero ¿qué tal un diálogo de Shrek? Muy buena esa, te la agradezco, muñequito. Yo me equivoqué nada más con la lectura. Por acá nos dicen, nadie me hará quitar a Shrek como una de mis películas favoritas, excepto la nueva película. Aquí nos dicen, Scary Movie, me pregunté si ya estoy vieja para esas películas o por qué no me gustó del todo la nueva película de Scary Movie. Y, quién sabe. Yo creo que fue porque ahorita es lo que yo he notado, que muchas películas que tienen como más de 20 años, los nuevos lanzamientos se adaptan como a la generación, pero ponen como muchas cosas digitales, como que son temporales las películas, son cositas que son de referencia del 2026 y a lo mejor si la miras en el 2027 ya no le vas a entender tanto. O probablemente, si todavía no ha llegado esa moda aquí a México, pues vamos a llegar, ponle tú, muy temprano a la moda. Yo me imagino que algo así ocurrió, porque había muchas referencias y dije, esta no la entiendo, esta no la agarro. La tuve que googlear como para entender que llegó a Estados Unidos desde hace muchísimo tiempo. Pero sí está chida, yes. sí se me hizo algo chida, pero bueno, te respeto. Por acá nos dicen, hola, hola, no sé si estaba mala o fue por las referencias, porque muchas de esas películas a las que hicieron referencias ya las he mirado. Estaba de referencias de películas, de series, la de Merlina, la de Sinners. Esos yo no entendí, fíjate, pusieron como un pedacito de Sinners, pero no entendí por qué eran malos, si siempre eran buenos los chicos. Entonces, de plano así como que me quedé, ¿qué? Decidí ahogarme con las palomitas, eso sí no lo entendí. Por acá nos dicen, hola, hola, yo la escribí muy, sí me dio risa, pero no la entendí mucho, así que preferí no entenderle. Bueno, pues sí, unos sí nos engranamos y decidimos investigar todo, pero a lo mejor es el efecto de que la lanzaron tal vez muy rápido, desde que la anunciaron fue el lanzamiento muy rápido y tuvimos muy poco tiempo de saber qué tipo de referencias iban a poner. Por acá nos dicen, pues yo miré todas y me gustaron, pero esta última capté todas las referencias, pero simplemente no me causaba risa y dije, sí estoy vieja. No creo que seas tú, ¿eh? Tú no eres, eso sí, tú no eres. Por acá nos dicen, lo que sí tenía era muchas escenas extremadamente para más de 18. Creo que sí. Hubo una escena que yo creo que no la van a pasar nunca en Canal 5. ¿Te acuerdas la de este? Bueno, no, mejor no. Es que también decirte de qué suena muy extraño. Mejor vaya a verla. Pero es la de los consejos del Chori. Esa, la de los consejos del Chori cuando están en la fiesta. Que tiene unos consejos acá medios turbios. Y cuando aplican esos consejos, nada que Versace. Te quedas con Ariana Grande. Eso es lo más nuevo en Exa.

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2: 11 de la mañana con 2 minutos, te tengo excelentes noticias, justo lo acabo de ver, no sé por qué se me ha pasado, pues prepárate, porque en el Examóvil y en cabina ya puedes participar para los boletos de una función que te va a encantar. Te pongo una pista, un sonido, para que puedas identificar de qué película

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mañana con 24 minutos escuchaste a la Rosalía en Exa. Nos dice a través del WhatsApp, hey, ¿qué onda con los paletos de los Minions? Ya vi y hoy ninguno de los chicos va a tener, pero yo me imagino que probablemente ya mañana vamos a arrancar con ellos para que estés preparado, preparada, preparade. Y hoy sí hay de conciertos, entonces se va a poner bueno. Los de Yandel Sinfónico, que ayer alguien se los ganó cantando y obviamente nos transmitió todo el flow. Boletos que diga paquete familiar para que vayas a la Feria del Condado de San Diego. Lo demás, lo de Marshmello en también la Feria del Condado de San Diego y de Good Charlotte. Mucha suerte para que te los puedas ganar. Por acá nos dice muy buenos días, Gaby, la frase de estás envuelto en tus capas de cebollita. Muy buenos días y que tengan excelente día. Muchas gracias, muy amable. Por acá nos dicen, me gustan más las de sangre por sangre, que ese era nuestro debate, pero bueno, cada quien. También de una vez te comparto que próximamente tendremos más boletos y más álbumes futboleros. Nos preguntaron por ellos y sí, en el Examóvil los vas a poder encontrar. También la Feria del Condado, tendremos el paquete familiar y de una vez, gracias a quienes se registraron en la canasta exacta de productos Jersey. Ahora vamos a registrarnos, pero para el pastel exacto. Si tú cumples años este mes, puedes participar a través del WhatsApp enviándome un puntito y yo te comparto los datos que necesitamos para que quedes registrado, registrada y comiences a participar por el delicioso pastel de crepas de alta repostería de Barbas Cakes. Y no te preocupes en ir por el pastel, nosotros te lo llevamos hasta el domicilio que nos des. ¿Quieres participar? 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Nos vemos en el Barbas. Y te quedas con Juan Solo. Esto es Piel de Azúcar en Exa.

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1: Y darle clic canal por canal para que sepas lo que se estaba viendo en aquel momento. Recorre cada década desde los 50, 60, 70, 80, 90 y 2000. Y tiene distintas categorías para que te puedas mover en ella. Música, noticias, otros, especiales, comedia, caricaturas, comerciales, drama. Todo lo que nos tocó ver en algún momento. Bueno, los de los 90, 80, 70 tal vez, 2000. Pero ya el 50 se me haría algo extraño. Si tú quieres el link, con mucho gusto te lo comparto a través del WhatsApp. Es un pequeño regalito para que puedas teletransportarte a lo que estaba ocurriendo en aquellos momentos. O bueno, tú le seleccionas en qué momento querías. Y como si fuera un dato extra, si tienes la duda, después de que te aparezca, por ejemplo, yo ahorita me fui a las caricaturas del 2000, abajo de cada uno de los años te aparece el programa y en todo caso, si era capítulo, el nombre del capítulo, por si te quedas con la duda. Te lo rolo a través del WhatsApp 664-281-5103. Esto es Jamaican Bam Bam en Exa.

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0: mañana, 46 minutos, nos comparten un reporte ciudadano. Hay mucho tráfico en el Cuauhtémoc Sur. Solo carril para bajar, para que tomes tus precauciones. Muy amable por el reporte. Y aquí nos dicen, hola, hola, ¿qué tal? Saludos a todos, espero que estén muy bien. Muy amable. Ah, y aprovechando, le mandamos saludos a Kike, que se encuentra en la clínica número 36 de Otay. Muñeco, te enviamos un saludote. Que mejoren bastante las cosas y te quedas con más música antes de un corte, Nexa.
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2: 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Te saluda Mike desde el Examóvil, que ya está en acción. Tu chofer de unidad designado al Examóvil. Y me encuentro hoy justamente en Playas de Rosarito, donde estaré los próximos 20 minutotes a unos metros de Boulevard El Sharp. 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
3: 12 en punto, listos o no, arrancamos este Regresa. ¿Qué te gustaría escuchar? Déjamelo saber a través del WhatsApp 664-281-5103. Mientras, arrancamos con Ven y Báilalo.

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2: Hola, Princes. Buenas tardes. ¿Me puedes poner I Want It That Way de Backstreet Boys? Por favor. Saludos. Pongan sexa.

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3: 12 de la tarde, 30 minutos. 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San Isidro cuenta con 1 hora y 40 minutos de espera en carriles normales. 1 hora con 30 ready lanes, entre 35 minutos, cruce peatonal de 45. Por Otay encontrarás 1 hora y 50 minutos de espera en carriles normales. Por ready lane, 2 horas, centro y 20 minutos y el cruce peatonal por Otay de 30 minutos. Ojalá puedas cruzar más rápido de lo que parece. 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Esta rolita nos la piden a través del WhatsApp de Panda. 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
13: 12 de la tarde con 47 minutos. ¿Listos o no? Se van los boletos para que vayas al concierto de Marshmello en la Feria del Condado de San Diego. Tú y una persona especial pueden asistir juntos a este gran concierto. Pásasela padre. Ah, y por cierto, ahorita son los de Marshmello. Más adelante lo de Good Charlotte y después los de Yandel en Sinfónico. En esta ocasión, si tú dices, ¿sabes qué? Yo quiero ir al concierto, te invito a que de una te quedes para la Feria del Condado de San Diego y disfrutes de los juegos mecánicos, de la comida, de la diversión familiar en los terrenos de la Feria del Mar. Además, tenemos estos boletos para que la vayas a pasar muy bien. Marshmello el viernes 19 de junio. Para participar, vámonos a través del WhatsApp 664-281-5103. Muchos ubican al artista solamente con la máscara o con parte de la botarga, ponle tú, con el cual se identifica Marshmello. Pero si tú me dices a través del WhatsApp el nombre real detrás del artista Marshmello, te llevarás los boletos por audio o por escrito. ¿Quién está detrás de la máscara de Marshmello? Dímelo a través del WhatsApp. La máscara, bueno, detrás de la máscara, un DJ y productor musical estadounidense. Pero ¿quién es él? ¿Cuál es su nombre? ¿Cuál es su apellido? Mándame Cepillín. No es Cepillín, pero comienza con C. Está cerca por acá. Hola, hola.
14: Christopher Comstock.
13: Va de nuez, ¿cómo, muñeca?
14: Christopher Comstock.
13: Esa es una respuesta correcta. Señorita, se lleva los boletos. Marcela, vas al concierto de Marshmello. Wendy Guevara de Pornaca. Felicidades, muñequita, te llevas esos boletos. Son todos tuyos. Que disfrutes de la gran presentación próximamente. Y tenemos los boletos para que vengas a recogerlos a la brevedad, muñequita. Esto es de Katy Perry, Firework en Regrexa.

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12: 1:25 p.m. De una vez te damos los boletos para que vayas al gran concierto de Good Charlotte en la Feria del Condado de San Diego. En la Feria del Condado se van a presentar Good Charlotte el sábado 20 de junio. De hecho, te recomiendo que si ya estás en el concierto, si estás ambientado, quédate a los juegos mecánicos, a que pruebes la exquisita comida y obviamente la diversión familiar en los terrenos de la Feria del Mar. En esta ocasión se van... Pues sí, dos boletos, ¿de acuerdo? Se va el par. Ahorita alguien me... el de Marshmallow, hey, son dos. Sí, son dos, para que tú y alguien más lo pueda disfrutar. Ahora, ¿cómo va a estar la cosa? Te voy a poner al aire una canción de Good Charlotte, I Just Wanna Live, y te voy a esconder un sonido. Uno demasiado fácil. La cosa acá es de que cuando puedas identificar ese sonido, puedas llamar a cabina 664-6083-917. Va de nuevo y dice así.
10: 6083-917.
12: 664-6083-917. La primera llamada que entre al momento que lo indiquemos al aire con ese sonido, automáticamente se llevará los boletos. Va que va, mucha suerte, que esto dice...

tarde con 29 minutos. Muchas felicidades a Noé, que se lleva los boletos. Pensé que no se iba a escuchar, me dice que sí, y era este sonido. Felicidades, se va al gran concierto de Good Charlotte. Ojo, tenemos una dinámica más, y está los boletos de Yandel Sinfónico. Te quedas con Rauw Alejandro, dando vueltas en EXA.

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la tarde con 43 minutos. Una princesa nos pide la canción de Chismofilia, con mucho gusto. Pero antes, de una vez te voy diciendo que estamos preparando la dinámica para que te ganen los boletos de Yandel Sinfónico. Vamos a poner un pedacito de distintas canciones de Wisin y Yandel, pues del dúo, de lo Etlatelete, el dúo de la historia. Si usted logra adivinar cuál es de una, bueno, de, ponle tú, digamos, cinco canciones, cinco pedacitos, cuál es el título de cada una, escucharás una campana y a la campana me tendrás que marcar a cabina 664-6083-917 y decirme las canciones que escuchaste al aire. Va que va, en unos momentos más podrás escuchar cada una de esas rolitas. Estamos preparando cuáles de esas canciones van a estar al aire. Pero de una te voy compartiendo la dinámica para que te vayas preparando. Esto es Chismofilia en Exa.

0: 1:53, listos o no, se van los boletos para que puedas asistir al concierto de Yandel en Sinfónico. Mucha suerte, este concierto va a estar chicles bomba. Ve a bailar, a perrear, olvídate los problemas y sobre todo disfruta de la presencia de Yandel. El día será, bueno, la noche será el viernes 30 de octubre en Viejas Arena en San Diego. Escucha el poder y el ritmo de los grandes éxitos de Yandel. Ahora, ¿cómo se van a ir esos boletos? Mucha atención. Te voy a poner un mix de... Al final fueron cuatro canciones. Cuatro canciones de Wisin y Yandel. Pero el pedacito que tiene cada una de las canciones, espero y ahí no diga el título de la canción. Tú tienes que reconocer cuál es el título de las canciones, de las cuatro canciones que te vamos a poner al aire. En cuanto sepas la respuesta, que son cuatro respuestas, en total cuatro títulos, marca a cabina.
1: 6083-917.
0: 664-6083-917. De igual manera, en cuanto esté la última canción, yo te voy a poner un sonido de campana, ¿qué te parece? Para que puedas estar listo para marcar. ¡Uy! Si tú estás con alguien ahorita, pues qué mejor para que te pueda echar una mano. Muchísima suerte, son cuatro canciones, un destino, los boletos de Yandel en Sinfónico. Esto dice AC.

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1: Con eso, tienes la letra, el título de cada una de las canciones. Marque a cabina, marque ya.
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1: 664-6083-917. Vámonos a la primera llamada. Si tiene las cuatro respuestas correctas, felicidades. Los boletos son de esa persona. Aló, aló, ¿quién anda ahí?
3: Leilani,
1: ¿cómo estás, muñeca?
3: Bien, gracias. ¿Y tú,
1: Prisa? Súper bien. Leilani, échale la buena. Dime cuáles son las cuatro canciones que escuchaste al aire de Wisin y Yandel.
3: Noche de Sexo. Ajá. Ahora es Pam Pam. Y... Ay, espérame.
1: Te doy 5, 4.
3: No, espérame, es que estoy manejando la línea. Te siento.
1: ¿Segura?
3: Sí.
1: Respuesta correcta. ¡Felicidades, muñeca! Noche de Sexo, ahora es Pam Pam y Te Siento son las respuestas. Felicidades, Leilani, te llevas los boletos del gran concierto de Yandel en Sinfónico. Felicidades, muñequita, no me cuelgues para tomar tus datos. ¡Qué fácil, qué sencillo! ¿Quieres más boletos? Prepárate para ganarlos. Debemos estar en el concierto con Yandel Sinfónico, viernes 30 de octubre en San Diego. Cuídate mucho, nos escuchamos mañana si Dios quiere y recuerda seguirnos en redes, en Facebook, Instagram, TikTok, XFM Tijuana y ahí me encuentras como La Gavichota. Bye.

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este momento, al mando de la cabina EXA, ya llegó. Charlie el bailador, contigo hasta las 6 de la tarde.

0: Muchas gracias, amiga.
1: Así es, mi gente. ¿Cómo están? Los saludos, amigo Carlos Olmos, el Charlie, a través de XFM 91.7. Espero tengan un excelente, maravilloso, espectacular martes. ¡Feliz martes! Martes 16 de junio, siendo las 2 de la tarde, con 6 minutos tomamos control, posesión de la cabina exacta. Oigan, el Mike Villa le dijo a la princesa: oye, princesa, tú me puedes pasar la ubicación, porque Charlie luego le vale y se le olvida. ¡Qué bueno, Mike Villa, que sacó la ubicación la princesa! Yo te voy a ignorar hasta las 3 de la tarde. ¿Para qué chambees, perro? Luego, no, ya me quiero ir a la radio, ¿no? ¡Chambéyele! ¡Chambéyele! Oigan, pues feliz martes, mi raza. Vamos a iniciar el turno, ya lo saben. Reportes ciudadanos. ¿Dónde hay tráfico? Nuestra queridísima ciudad de Tijuana. ¿Dónde hay tráfico ahí para que nos digan, ¿no? Parillo, por favor, parillo.

por el mezanine, a la altura del mezanine, yo ya me salgo, vía lenta, el retorno ahí, y vámonos, ¿no? Sí me tocó mucho tráfico. Por lo general, o sea, hay tráfico, pero es fluido. O sea, sí hay carros, siempre hay carros en esa área, ¿no? Pero es fluido. Hoy me tocó como esperar dos o tres semáforos en el semáforo de ahí de del Benítez, yendo hacia, ¿qué te gusta? Hacia 5 y 10, hacia el Pacífico. Hoy me tocó ahí esperar, y es raro, ¿no? Por lo general llegas, es uno y vámonos, ¿no? Entonces, hoy sí me tocó y de ahí me tocaron otros dos en el semáforo de 5 y 10. Entonces, sí está muy lento, para que no se me desesperen. No me tocó ver ningún accidente, raza. Ningún accidente, nada. Solamente tráfico, ¿no? Entonces, para que sepan, para que se vayan con tiempo, si van por esa área, ¿no? Aquí viene siendo 5 y 10, por el Benítez, por el Díaz Ordaz. Te va a tocar tráfico. Ojo, si vas por el Boulevard Díaz Ordaz o por el Benítez, no. El Rosas Magallón, vaya, pero a esa altura, a la altura del Benítez y a la altura del Díaz Ordaz, sí me tocó tráfico muy lento. Muy lento. Pero bueno, eso es todo, amigos. ¿Ok? El tema de hoy. A ver, Charlie, antes del tema de hoy. Charlie, reporte ciudadano. De Rosarito a Santa Fe hacia Tijuana. Tráfico lento ahí por la Dico. Saludos, hermano. Gracias, bro. Gracias, carnalito, por tu reporte ciudadano. Vámonos con el tema. Hoy me topé con un meme y me dio risa, vato. Porque sé que mucha gente en la actualidad lo hace. Fíjate, el meme dice lo siguiente. El psicólogo, al parecer, ¿no? Como si fuera el psicólogo con su paciente. Dice, oye, entonces, ¿qué debes de hacer cuando te gusta alguien? Yo, subir historias y compartir indirectas esperando que se dé cuenta. Hoy quiero que hablemos acerca de eso. ¿Cómo han cambiado las cosas? ¿No? Hoy hablaremos de cómo cambian las cosas y cómo es que ahora le dicen, entre comillas, o intentan que la otra persona se dé cuenta que te gusta. Dime las maneras en las que en la actualidad es una manera de decir me gustas. Dime cómo le hacen en la actualidad para decir me gustas. Por ejemplo, eso. Subir indirectas a las redes sociales. Hazme el bendito favor. Oh, imagínate al más despistado, despistada del mundo. Le subes una indirecta. Ah, está chistoso. Y todas le va a dar like. Pero porque le dio risa.

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0: Nuevo Yanni, Manuel Turizo sonando aquí en Exa FM 91.7, donde el Exa Móvil está en acción. 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
13: 2:32 p.m. Y si vas a cruzar a los Estados Unidos por la garita de San Isidro, harás 2:10 en carriles normales, 2:20 en Ready Lane, 35 minutos por la Sentry y 45 si te vas a pie. Por la garita Otay harás 1:50 en carriles normales, 2:10 en Ready Lane, 25 minutos por la Sentry y media hora por el cruce peatonal. Que tengas un excelente viaje, te quedas con Los Ángeles Azules y Belinda. Por ella. 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

Beli Belica, sonando aquí en XFM 91.7, donde tenemos para ti el álbum futbolero. 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Me lo van a agradecer, vato. El suave

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1: En la actualidad, maneras en las que la gente te da a entender que les gustas. ¡Oh, tú! Porque sí, no nos hagamos. Dime una manera en la que tú, en la actualidad, le das a entender a una persona que te gusta. Te digo una. Va. Tomarte una foto con esta persona, subirla a tus redes y etiquetarla. O etiquetarla. Esa es una manera de decir, me gustas, me caes bien, ¿no? Ya uno sabrá. Pero a veces irá, bro, ¿sí o no te ha pasado? Ves o te toca ver a la muchacha o a la persona que te gusta, se toman una foto y le dices, etiquétame, ¿no? Y, ah, claro. Hay otras que dicen, Nel, si lo hago, ¿no? Se me va el ganado. No, se va a enterar la persona que a mí me gusta y me voy a meter en broncas. No, pues mejor tú etiquétame. Ahí te va. Según yo, tengo entendido que la persona que sube la foto y hace la etiqueta a la persona es como la persona más, la que, no, ya, yo voy a demostrar que a mí sí me gusta, ¿no? ¿Ya? Pues por eso dices, no, tú súbela y tú me etiquetas. Te la paso y tú etiquétame. Sí, pues luego le dicen, ¿qué? No, yo no la subí. Míralos. ¡Ey! ¡Si se están riendo! Es porque saben que es verdad. No, yo no la subí la foto. A mí me etiquetaron. Amiga, si se está riendo, pégale un pellizcón. Charlie, por acá me dicen, Charlie, desde que la tecnología se apoderó de la interacción humana, se perdió esa mágica manera de conquistar. Hoy es pura exhibición. No puedo decirlo, estamos en horario familiar. Dilo sin miedo, mi estimado, no puedo decirlo. No es con miedo, es porque estamos en horario familiar.
2: ¿Qué culpa tienen los niños?
1: Ok, está bien, Charlie, te perdono. Sí, no, y aparte me regaño.
3: Charlie, buena tarde.
1: Échale.
3: Muchas felicidades por el programa. Ánimo.
1: Muchas gracias, hermano.
3: Charlie, pues cuando alguien te gusta, una mujer te gusta, pues hay que decirle directo.
1: ¡Ah, no, sí!
3: ¿Sabes qué? Tú me gustas. ¿Qué onda?
1: Así, derecha a la flecha.
3: ¿Cómo le hacemos?
1: Derecha a la flecha.
3: Un café, un desayuno, una cena, una comida. ¿Qué onda?
1: Cena y desayuno.
3: Saludos, pónganse exa.
1: Sí, no, totalmente de acuerdo, hermano. Yo soy vieja escuela. La vieja escuela, así éramos. Derecha a la flecha. A lo mejor con nervios. A lo mejor tartamudeas, a lo mejor te salen mal las palabras, pero era derecha la flecha, en persona. Ya después que llegó poquita tecnología, ¿no? ¿Cómo era? Un mensaje de texto. No era WhatsApp, era mensaje de texto. Eran llamadas de teléfono en casa por horas. Y era una manera de, para que veas, o sea, aquí estoy. Desde las 10 de la noche que se durmió mi mamá y mi hermana, te estoy marcando por teléfono. Son las 3, 4 de la mañana. Y yo todo te estoy diciendo, sí, yo aquí hay que amanecernos hablando por teléfono. No me cuelgues. Levante la mano, ¿quién aplicó esa? Estábamos bien suatos, ¿no? Estábamos bien morrillos, loco. Ay, neta, yo apliqué esa. Así, vato, una vez. No me acuerdo a qué horas. Y le marqué a su casa. ¿Y era de qué? Primero te mensajeabas, ¿no? Ey, te voy a marcar ahorita, me contestas. Sí. Ya estoy aquí en el teléfono para que en cuanto suene agarrarlo y que a mano, arre, pues, arre. Te ponías de acuerdo. Y ahí vas. Bueno, sí, ya soy yo. Sí, soy yo. Tengo que hablar así porque mis papás ya están dormidos para que no nos escuchen. ¿Y tú que estabas solo, vato? Le digas el juego.

0: tu mamá tenía el sueño bien pesado, bro. No, tu mamá roncando en su cuarto, todo en la sala, y tú también le... Ah, ok, está bien, hay que hablar así. Y horas, carnal, horas te la pasabas hablando por el teléfono de casa, y era tu manera, era una manera de darle a entender. Ey, ey, ¿qué onda? Invítame a platicar allá afuera de tu casa. Esa era otra. ¿Cuándo puedo ir a platicar afuera de tu casa? Y ahora. Y ahora. Te mando un DM. Nada, te pases de lanza, loco. A ver, otra manera en la actualidad de decir que me gustas.
1: Charlie.
2: What's up?
1: ¿Viste el partido de Francia? Yo me tomé un break a esa hora para ver el partidillo.
0: 3-1.
1: Francia-Senegal. Ya. Qué Kylian Mbappé, Hasta ahorita la figura del mundial. Se aventó un golazo el día de hoy. A ver qué hace al rato Messi, mañana Cristiano. Si no hace nada, hasta ahorita Mbappé va siendo la figura del mundial y lo va a hacer, yo creo.
0: ¿Crees?
1: Qué golazo se aventó el tercero. Saludos.
0: Vamos, la verdad, carnal, no tuve chance de verlo, nomás estaba checando en internet. O sea, cuando checas cómo va el resultado, en qué minuto va, ¿no? Como ahorita. Que ya vi que... Fin. 3-1. Hoy, 3 de la tarde, Irak-Noruega. Hoy, 6 de la tarde, Argentina-Argelia. Hoy, 9 de la noche, Austria-Jordania. Así lo tenía, pues. Y no vi el partido tal cual. Ahorita voy a chutarme los highlights. Para ver si es cierto el golazo que dices, ¿eh? Para ver si es cierto el golazo que dice. Pero che, vos sabés que la pulga. Vos qué está diciendo. Vos sabés la pulga lo que va a hacer. No. Será grande. Sos grande, pulga. Vámonos con Harry Styles. Sign of the Times.

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2: 3:03 p.m. Y si vas a cruzar a los Estados Unidos, estas garitas son presentadas por Arco. 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Por la garita de San Isidro, harás 2:10 en carriles normales, 2:20 en Ready Lane, 35 minutos por la Sentry y 45 si te vas a pie. Por la garita Otay harás 1:50 en carriles normales, 2:10 en Ready Lane, 25 minutos por la Sentry y media hora por el cruce peatonal. 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Vámonos con lo nuevo de Jay Wheeler. De lejitos. 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

0: Jay Wheeler de Lejitos acaba de sonar aquí en XFM 91.7, donde queremos consentir a los que más amas. 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Y o sea, ponme tu nombre completo, número telefónico y dime, regístrame para la canasta. O registro canasta. 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Pero dame a entender que esos son los datos para registrarte para la canasta exacta. ¿Ok? Mándamelo al WhatsApp 6642-815103. Vamos a ver. Por acá me dicen, Charlie, una manera de decir me gustas. Por ejemplo, en el gym, esas miradas que te echa la gym crush. Ah, bueno, acá me dice las miradas que me echaba mi gym crush. Ok. Pero eso es en persona, utilizando las redes. Utilizando las redes, ¿cómo sería? Subir una historia en donde te estás viendo según tú. Y luego le echa la miradita a tu gym crush por el espejo y sonríes. Y tú esperas que te siga en las redes, o si ya sabes que te sigue, pues lo haces a propósito, para que se dé cuenta. Y desde esa manera, ¡ah, caray! Y le va a regresar a la historia. Me miró, sonrió y se puso nerviosa o nervioso. ¡Ja! ¡Interesante! En vez de acercarse y decirte, ¿no? Pero no. ¿Ahora qué es? A través de las redes. Dime otra manera en la que en la actualidad le dices o te dicen me gustas. 6642. ¡Ájale! ¡Ah, perro! ¡Está bien chido el álbum futbolero! ¡Está bien chido! Ya tienes mi. ¿Qué dice mi cartita, loco? Energía 100. ¿Qué más? Carisma 99. Conducción 98. Pasión 100. ¡Ah! ¡Oh! ¡Qué ole, perrillo, eh! ¡Está bien chida! ¡Está bien chida esa! Déjale, pongo. Me enamora. ¡Está bien chida, Darío, eh! Nice. ¿Quiénes te faltan? Hola, Charlie. ¿Seguirá el Examóvil? Ah, mira, se alcanzaron. Qué bueno. Me da mucho gusto. Sí, la neta no sabía. Te mentiría. No sabía si iba a seguir el Examóvil. Mira, están los peques, los Exakids. Ahí también con su álbum futbolero. Déjale, pongo. Me enamora. Charlie. Una manera en la actualidad de decirle que me gustas, picarle las costillas. ¡Trucha, carnal! ¿Ya ves? Si a tu pareja le pican las costillas en el trabajo, trucha, ¿eh? Algo le están diciendo, algo le quieren decir a tu pareja, ¡trucha!
1: Charlie, buenas tardes.
0: Buenas.
1: Mira, ahorita en la actualidad la forma de decirle a una persona que te gusta es pedirle el Insta. Dame tu Insta y ya con eso ya estás diciendo, te interesa, lo intereso, me gusta. Así ahorita es en la actualidad. Antes eran puras miraditas. De esquina a esquina te le quedabas viendo, o en un party, en una carne asada, lo que hubiera. Con puras miraditas ya era así de que, se me queda viendo, me gusta o le gusta.
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0: Muchas gracias, hermano, por participar en el tema. Ok, pedirle las redes sociales es una manera también, ¿no? Que vendría siendo el equivalente a antes, ¿no? Hey, ¿cuál es tu número de teléfono? O más antes. Hey, ¿por dónde vives? ¿Se acuerdan? ¿Se acuerdan de esa? ¿Por dónde vives? Ay, vivo por las villas. ¡Chin! Decía. ¡Hombre, loco! Traigo broncas con los de allá. Donde no me reconozca el Basef. ¡Ay, no sé! Nomás se me ocurrió ese nombre. ¡Híjole! Por allá vive el ciclo. No sé, el apodo que tuvieran los grafiteros de antes, ¿te acuerdas? Que eran los cholitos. Y decías, hijo de su matraca. ¡Ay, sí! Es mi vecino. ¡Che! Y ahí decías, vale la pena. Porque sabías dónde te toparan. Era tiro cantado, mijo, ¿no? Y no, espérate, los muy cobardes te veían. Y en vez de ir por ti, decían, no, espérame. Y se iban y le hablan a la clica, ¿no? Vato, acá está el homie de no sé dónde. ¿Qué onda? Simón, carnal. Y taca, taca, taca, taca, taca, taca, taca. Vino con la Juanita. Ah, no, no, no. Pues se va a tener que rifar el tiro, el morro, ¿no? Y uno, sí, sí, sí. Eran otros tiempos.
3: Oye, Charlie, buenas tardes.
0: Buenas.
3: Rifando los que en realidad son víctimas. Se están rifando en el mundial. Y fíjate que para todos, digo, si no saben o todos los que saben, está pasando por tele abierta todos los partidos del mundial. Por Telemundo. Ahí los vas a encontrar.
0: Sí, cierto. Sí me tocó ver una publicación. Sí me tocó ver una publicación respecto a eso de que aquí no pasamos el tiempo de hidratación. Mi Charlie, reporte ciudadano. Mucho tráfico para entrar a playas. Fluido, pero empieza pasando el mirador. Va que va, hermano. La otra vez me quedé esperándote para que te conectaras al Warzone y mira. Miau, miau, miau, miau. Como novia de rancho, mijo, vestido y alborotado, loco. Así me dejaste. ¿Qué onda, mi Charlie? Yo había ganado. Ok, déjame ahorita le pregunto a Sandy, a la encargada de promociones, ¿qué pasó ahí? Charlie, registro. Ok, acá ya tengo más registros. No, Mike Villa, no te digo, loco. Avísame a mí. Vámonos con música. Vámonos con Milky, Just the Way You Are. En lo que lo registro. 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
3: 3 de la tarde con 31 minutos. 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Por la garita de San Isidro, harás 2 horas 10 en carriles normales, 2 horas 20 en Ready Lane, 35 minutos por la Sentry y 45 si te vas a pie. Por la garita Otay, harás 1 hora 50 en carriles normales, 2 horas 10 en Ready Lane, 25 minutos por la Sentry y media hora por el cruce peatonal. 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

Ya acabamos de escuchar a los chicos de Morat sonando aquí en XFM 91.7. Y raza, tengo un chorro de premios. Ahorita me metí a revisar esto y fíjate, ahorita se va par de boletos para que vivas la verdadera diversión en la Feria del Condado de San Diego. Disfruta los conciertos impactantes, increíbles juegos mecánicos, exquisita comida y la diversión familiar garantizada en los terrenos de la feria en Del Mar. Ahorita se va, bueno, antes de las 4 de la tarde, se va a par de boletos para que disfrutes del espectacular concierto de Good Charlotte o Good Charlotte. El sábado 20 de junio se van a presentar en la Feria del Condado de San Diego. Si tú quieres

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Ahí estuvo Ricardo Montaner sonando aquí en XFM 91.7. ¡Felicidades a mi carnalito Nicolás Ramírez, que se llevó el par de boletos para Good Charlotte aquí en XFM 91.7! Espérame, es que según yo tenía aquí un reporte ciudadano, al menos que me lo hayan. Ya nada más esperamos. Ok, no era reporte ciudadano. Bueno, pues es que había un reporte ciudadano. Oigan, igual para avisarles, ok, para que estén enterados, todavía me quedan más premios, ok. De hecho, va a haber un premio a las 4 de la tarde, de 4 a 5 se va otro premio, y de 5 a 6 hay otro premio. Ok, para que estén muy, muy pendientes de su 91.7. Me voy a quedar registrando a la racita y llamando sus datos para la canasta exacta. Ok, ahorita hasta que no te ponga listo, suerte, es porque aún no llego a tu mensaje y no te he registrado. Pero en cuanto llegue, yo te voy a poner ese mensaje. Ok, listo. Suerte significa que ya quedaste registrado, registrada, y pues mucha suerte a los ganadores o a los participantes para llevarse esta canasta exacta repleta de productos de nuestros amigos de Leche Jersey. Me acuerdo siempre cuando es de jugo de naranja Jersey, jugo de naranja. Bueno, vámonos con música de vámonos con The Link.

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2: 4:01 p.m. Y si vas a cruzar a los Estados Unidos por la garita de San Isidro, harás 2:10 en carriles normales, 2:20 en Ready Lane, 35 minutos por la Sentry y 45 si te vas a pie. Por la garita Otay harás 1:50 en carriles normales, 2:10 en Ready Lane, 25 minutos por la Sentry y media hora por el cruce peatonal. Que tengas un excelente viaje y en todas partes ponte Exa.
3: El total de capacidad combinada de los 16 estadios del Mundial 2026 es de aproximadamente 1.5 millones de espectadores por jornada. El estadio con mayor aforo es el de Dallas, con 94 mil espectadores, mientras que el de menor capacidad es el de Toronto, con 45 mil aficionados.
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Bienvenidos a la hora de música sin parar. Acabo de escuchar a la Shakira con el Burn Boy, Die Die, sonando aquí en tu 91.7. Más adelante viene Bruno Mars, viene la Rosalía, Los Ángeles Azules, viene Temper City, viene Raboyana con Manuel Turizo, Ariana Grande, viene el Conejito Malik, David Bisbal, Siddhartha y muchos más para que te quedes en sintonía. 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Vamos a continuar con música, con programación. Tame Impala y Ginny. Esto es Drácula. Por cierto, en esta hora, par de boletos para un concierto que se va a llevar a cabo este viernes, ¿eh? ¿Dónde? Averígualo, no te despegues. 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

Y acabas de escuchar a Rawayana y el Manuel Turizo sonando aquí en XFM 91.7. 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
2: Cuatro de la tarde con 32 minutos. Y si vas a cruzar a los Estados Unidos por la garita de San Isidro, harás 2:10 en carriles normales, 2:20 en Berry Lane, 35 minutos por la Sentry y 45 si te vas a pie por la garita de Otay. Harás 1:50 en carriles normales, 2:10 en Berry Lane, 25 minutos por la Sentry y media hora por el cruce peatonal. Que tengas un excelente viaje, nos vamos con música de Los Ángeles Azules. Y Belinda, trucha con el perrito de la Belinda porque muerde.

Ya acabamos de escuchar a Los Ángeles Azules con Belinda. Trucha que su perrito muerde. Ay, es una barbaridad, pero no, vamos a quedarnos así. 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Son accesos para el espectacular concierto de Marshmallow. Marshmallow se va a presentar el viernes 19 de junio en la Feria del Condado de San Diego. Para participar por tus boletos, mira, yo aquí tengo una rolita del Marshmallow. A ver, vamos a buscar acá una rolita del Marshmallow. Y la primera persona que me diga el nombre de la rola. Pues sabemos que el Marshmallow pues hace colaboraciones, ¿no? La mayor parte son colaboraciones. Vamos a ver. A ver, ¿cuál de estas dos, perrillo? ¿Esta o esta? ¿Esta o esta? Esta tiene más reproducciones, ¿eh? ¿Esa, verdad? Va. Vamos a ponerles una rola, nomás suerte que se caen los anuncios del YouTube. Y la primera persona que me diga el nombre de la rola, el nombre, no importa la colaboración, con el puro nombre de la rola, se lleva el par de boletos. Ok, 3, 2, 1.

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1: Manuel mandó audio.
2: Harley Quinn.
1: Manuel, es correcto. Manuelito, terminación 4107. ¿Vas a querer los boletos para el Marshmallow y puedes cruzar a los United States of America? Contéstame, por favor, aquí en un... Sí, me saquito escribiendo. Sí, sí puedo y sí los quiero, así de fácil. Y si sí, los boletos son tuyos, bro. Ya nomás tienes que pasar por ellos acá a la radio. Sí quiero y sí puedo. ¡Vámonos! El Manuelito se lleva el par de boletos, papá. Te vas a quedar con José Ann Locke Doma. Te tomo los datos y en todas partes, Pontexa.

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